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0: Ay, ay, ay, ay, ay, 6:08 PM. Hombre, estás patroneando aquí con tu servidor, hombre. Vámonos por acá, saluditos a todos los que andan saliendo de la trabajación, van subiendo a su auto, van prendiendo la radio y ya están en espera de entre sábanas con la patrona. Al ratito empezamos, pero ahorita también aprovechamos, ¿por qué? Porque tengo para regalarte, ¿quién quiere la mochilita? La mochila escolar de la mejor FM 103.3, tienes que participar conmigo, contestarme una serie de preguntitas de manera correcta y con eso vas a poder ganar. Ahí te va la dinámica, pero antes vamos a saluditos, saluditos por acá, ¿qué me dicen? Suéltale de una.
1: Hello, hello, mi muñequita de porcelana, Dios te bendiga, feliz viernes, feliz bendito viernes,
0: bendito
1: Dios te bendiga,
0: viernes.
1: Te quiero mucho, bye.
0: Bendiciones para ti también, amiga, gracias por comunicarte, por mandar tus saluditos, por tantas bendiciones también. Vámonos, a ti que me estás escuchando en este momento, que dice que se prenda el cerro, Dan, aquí nomás, ¿qué andas haciendo? A ver, platícamelo, cuéntamelo, exagera, ¿qué está pasando? Ay, qué agusticidad, qué buena vista, qué buena vista allá en el cerro. ¿Tú quieres ganarte esta mochilita? Participa conmigo, además también tengo regalito, ¿para qué? Para que te vayas a disfrutar del Circo Amazing World, así que participa conmigo en las diversas dinámicas que voy a tener para ti. En este momento quiero que se vaya la mochila que tanto necesita la bendición porque va a regresar a clases y más. 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Esta mochila patrocinada por Cosmo Farmacias. En este momento te voy a dar la dinámica. Pregunta número uno. ¿Qué artículo escolar utilizamos para escribir y tiene una goma en la parte superior? Pregunta número 2. ¿Qué utilizamos para borrar lo que escribimos con lápiz? Pregunta número 3. ¿Qué instrumento escolar usamos para medir y trazar líneas rectas? Y pregunta número 4. ¿Qué utilizamos o dónde guardamos los lápices, colores, plumas y borradores? Tú me tienes que responder estas 4 preguntitas a través de WhatsApp audio al 646-116-8992. Respóndeme correctamente y así vas a poder llevarte esta mochila que tengo para ti por parte de nuestros amigos de Cosmo Farmacias. Pregunta número 1. ¿Qué artículo escolar utilizamos para escribir y tiene una goma en la parte superior? Pregunta número 2. ¿Qué utilizamos para borrar lo que escribimos con el lápiz? Pregunta número 3. ¿Qué instrumento escolar usamos para medir y trazar líneas rectas? Y pregunta número 4. ¿Dónde guardamos los lápices, colores, plumas y borradores? Respóndeme estas 4 preguntitas por WhatsApp audio al 646-116-8992. Primer audio que llegue correctamente, le regalamos esta mochila. Ahorita sigue musiquita. Al ratito, entre sábanas con la patrona en punto de las 7 de la tarde. Vámonos, estás en la mejor.

0: ¡Ay, ay, ay! ¡Saludos! Saluditos por acá. A todos los que nos están escuchando por la Colonia Hidalgo, amiga, gracias por andar en sintonía. Y por supuesto, está en juego esta mochilita para que el regreso a clases, la mochila de la mejor FM. Y por supuesto, de nuestros amigos de Cosmo Farmacias. Lo que tienes que hacer es responder correctamente las siguientes preguntas. Ya las soltamos al aire, son cuatro preguntitas. ¿Qué artículo escolar utilizamos para escribir y tiene una goma en la parte superior? Pregunta número 2. ¿Qué utilizamos para borrar lo que escribimos con el lápiz? Pregunta número 3. ¿Qué instrumento escolar usamos para medir y trazar líneas rectas? Y pregunta número 4. ¿Dónde guardamos los lápices, colores, plumas y borradores? Dice, saludo para Ruti que te está oyendo. Gracias, saluditos. Por acá tenemos respuesta. A ver, la primera respuesta correcta se lleva la mochila de la mejor FM Cosmo Farmacia. Suéltale.
1: Hola, buenas tardes.
0: Buenas tardes.
1: Este es el lápiz.
0: Sí.
1: Pregunta número 1, número 2 es el borrador, número 3 sí. Es la regla y número 4 es una estuchera.
0: Ahí está, amiga.
1: Mi nombre es Marta Patricia.
0: Felicidades, Marta, ya te ganaste la mochila, hombre. Gracias por participar conmigo. Tú también puedes llevarte grandes premios, regalitos que tenemos para ti. Tenemos por parte del Museo Caracol, el Circo Amazing World, las mochilas, los parasoles, hombre, algo sí que nos encanta. También porque, oye, hay la sombrita y nada que andar batallando y buscar ahí el trapito para ponerte en el brazo. 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Tufesa, la marca que te mueve. ¡Vámonos, recio! Por acá ya tenemos a nuestra ganadora de la mochila, pero en esta tarde de viernes, ¿a dónde vamos? ¿A dónde apunta el guarache? También tengo para que puedas disfrutar del circo, así que quédate conmigo para que tengas mayor información de cómo te puedes llevar este pase doble para ir a disfrutar del circo de Amazing World Circus. Vámonos ahorita con música. Esto dice Ayúdame los dos, carnal. Ay, vámonos recio.

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0: ¡Ay! ¡Aquí andamos! 6:44 PM, hombre. Andas en sintonía de la mejor FM en este viernesito, ¿para dónde apunta el guarache, mamacita, papacita? ¿Dónde vamos a ir? Viernes 21 de agosto de este 2026. Lo que sí tengo es para ti, para regalarte en este momento un pase doble para que vayas y disfrutes de Amazing World Circus frente a Macro Plaza del Mar. Así es, efectivamente. ¿Te lo quieres llevar? Mándame mensajito de WhatsApp al 646-116-8992 o márcame directo a cabina y hace aquí, pues, de una vez la dinámica. Va a ser preguntitas, tranquilos. Yo sé que luego se me andan asustando porque les pongo trabalenguas. No, ahora vamos, andamos muy de preguntas, ando muy preguntona. Así que, ¿quieres participar conmigo? ¿Te quieres llevar este pase doble para disfrutar del circus? Para que vayas y brinques en todos los inflables que hay, me platiques cómo está. A ver si podemos ir a hacer algún reto o algo. Pero cuéntamelo, platícamelo, exagera. Dime, ¿quieres llevarte este pase doble para disfrutar con quien tú quieras? Llévate la bendición antes de que regrese a clases. Pues hay que pasar tiempo de caridad, oigan, hay que pasar tiempo juntos. Tengo este pase doble, vámonos con las preguntitas. Te las voy a soltar de una para que participes conmigo. A ver, ¿quién sabe más del circo? Tú me tienes que dar la respuesta correcta a las siguientes preguntas que te voy a hacer. ¿Cómo se llama el artista de circo que realiza cosillas, utiliza sus manos con varios objetos al mismo tiempo? Número 2, ¿qué artista del circo suele hacer reír al público con su humor, maquillaje y ocurrencias? Pregunta número 3, ¿cómo se llama la gran estructura donde tradicionalmente se presentan los espectáculos circenses? Y pregunta número 4, ¿qué disciplina circense consiste en realizar movimientos y figuras de gran flexibilidad corporal? Con esas cuatro preguntitas me tienes que responder al 646-116-8992 por WhatsApp audio. Por WhatsApp audio al 646-116-8992. Ahí te van las preguntas nuevamente. Pregunta número 1. ¿Escuchas? ¿Me escuchas? ¿Me oyes? ¿Me sientes? Pregunta número 1. ¿Cómo se llama el artista de circo que realiza malabares con varios objetos al mismo tiempo? Pregunta número 2. ¿Qué artista de circo suele hacer reír al público con su humor, maquillaje y ocurrencias? Pregunta número 3. ¿Cómo se llama la gran estructura donde tradicionalmente se presentan los espectáculos circenses? Y pregunta número 4. ¿Qué disciplina circense consiste en realizar movimientos y figuras con gran flexibilidad corporal? Respóndeme esas preguntitas al 646-116-8992 y te puedes llevar este pase doble para disfrutar con quien tú quieras. A ver, tú általe por acá.
1: Malabarista, payaso, carpa.
2: Y pregunta número 4, ¿qué disciplina circense consiste en realizar movimientos y figuras con gran
1: contorsionista?
0: ¡Ándale, pues! ¡Eso! ¡Sí puso atención! ¡Felicidades! ¡Ya te llevaste ese pase doble para disfrutar del circo! A ver, déjame de una vez más a pasar tus datos para registrarte y que puedas pasar por tus boletos aquí a Matamoros número 8, fraccionamiento Bahía, a partir de lunes, ¿vale? Así que ahí está, pásame tus datos para decirte más indicaciones. Vámonos con música en punto de las 7 de la tarde. Arrancamos con arrancamos con Entre Sábanas, con la patrona y nuestra sexóloga invitada Anisa Escalera. Ya está por llegar y para que hablemos de este gran tema, posiciones. Vámonos, recio. Vámonos ahorita con musiquita. Regresamos, estás en La Mejor.

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0: ¡Vámonos! ¿No te escuchas? A ver, déjame ver por aquí. Ahí. Perfecto, ya nos andamos escuchando porque aquí lo importante es como lo acabas de escuchar. Entramos a esta sección que me encanta de los viernes, Entre Sábanas, con nuestra sexóloga invitada, Anisa Escalera, y tu servidora, y por supuesto, porque el propósito es que nos escuchen, que hagan hambre y coman en su casa. ¿Sí o no? Dicen. Oh, de una vez. Ahí te vamos a mandar saludos también. Espero que nos estén escuchando. Espero que nos estén escuchando y te voy a mandar un recado, amigo, por ahí. Por favor, para que me hagas el paro. ¡No, hombre, vámonos! Amiga, ¿cómo estás? ¡Qué gustazo!
1: Amiga, muy bien, muy bien. Muy contenta de estar de nuevo aquí. Muy contenta de que sea viernesito de charlas con la patrona. Charlas de sexo con la
0: patrona. ¡Ay, me encanta! Y les adelanté. Cuando abrí micrófono al inicio, les dije, ¿sabes qué? Vamos a hablar de un tema muy, muy importante, muy, muy creativo. A ver qué tan creativas somos.
1: Creativo y que aparte como que... Es un tema que sale constantemente, ¿no? Yo lo he llegado a platicar con amistades, lo he llegado a platicar como en diferentes contextos y si es algo que genera mucha duda, entonces está padre.
0: Está padre, está rico, dicen por ahí, y queremos saber si realmente es que está rico el asunto.
1: Claro, claro.
0: O cuál te funciona a ti. Estamos hablando prácticamente, el tema es... posiciones sexuales.
1: Así es, el día de hoy vamos a hablar sobre las posiciones sexuales y pues muy importante que sepamos que a ver si salimos con ideas de estos segmentos.
0: Y que nos compartan, ¿por qué no? También se puede compartir, ¿sabes qué? Esta es la que me gusta a mí, esta es la que me funciona o esta es la que le funciona a mi pareja, claro, o a la persona con la que esté en turno, ¿no? Dicen por ahí.
1: Así
0: entonces, es romper mitos, explicar que las posiciones sexuales no funcionan igual para todos, también esa es otra cosa, para todas las personas o en pareja, ¿no?
1: Justo, y porque lo que me encanta es que lo podemos ver desde el morbo, o sea, por ejemplo, saber que, por ejemplo, no existe ninguna posición que sea universalmente la mejor, porque eso es algo que es una constante, ¿no? Como cuál sería la mejor posición sexual, y creo que realmente no hay una que si hacemos todos y todas... siempre nos va a funcionar, sino que es algo diverso que tiene que ver con los cuerpos, que tiene que ver con la intimidad, con la comunicación, como lo hemos estado platicando. Entonces, no, de entrada les platico que no va a haber una posición de la que vamos a hablar y que va a ser la que vas a ir a intentar esta noche a tu casa, sino que va a ser para que te cuestiones qué nos funciona a nosotros y también recordar que no siempre estamos hablando de que ya tienes que estar con una sola pareja para siempre. O sea, podemos hablar de si tú eres una persona que tiene diferentes relaciones con diferentes personas, pues también saber que a lo mejor la misma posición no te va a servir para todas las personas con las que estás.
0: Exactamente, no lo pudiste decir de una manera más asertiva y también hablar de qué depende que una posición resulte cómoda, placentera para una persona, o sea, de qué aspecto depende para que te pueda ser más placentero.
1: Y esa pregunta tiene varias respuestas porque va a depender de bastantes cosas, ¿no? Vamos a hablar primero de la anatomía. No todas las personas tenemos el mismo cuerpo, la misma movilidad, las mismas proporciones o incluso las mismas zonas sensibles. Se habla mucho sobre zonas erógenas, ¿no? Sin embargo, habrá personas a las que les gusta que les toquen el cuello y eso las prende, y habrá personas a las que de plano no, o que les hablen al oído y eso les gusta, y personas que de plano no. Va igual con las posiciones sexuales. Habrá personas que disfrutan que las pongan de mil maneras y eso les hace sentir bien. Y habrá otras personas que dicen, no, yo con esta posición que es la que se conoce como el misionero, con eso la paso súper bien y no me parece algo aburrido, ¿no? Entonces está la anatomía, está también la respuesta sexual, ¿vale? Una persona puede disfrutar mucho determinada presión, determinado contacto, mientras que otra puede preferir algo súper diferente, pero también saben qué va a influir cómo estamos física y emocionalmente. Porque no va a ser lo mismo experimentar una posición cuando estamos relajados, relajadas, excitados, excitadas.
0: Relajada.
1: Y cómodos, claro, así, relajado. A cuando vienes saliendo de una jornada de 8 horas en el trabajo y estás cansadísima, no vas a querer hacer las mismas posiciones que un fin de semana, que te la pasaste súper a gusto y que tienes todo el tiempo del mundo. Entonces, esos factores también los tenemos que tomar en cuenta.
0: La parte de la condición física también es primordial.
1: También es importante, claro. Hay posiciones que requieren como...
0: fuerza.
1: Mayor fuerza, exacto. Hay posiciones, por ejemplo, que...
0: me han contado, no es que yo sepa.
1: O tal vez sí sabemos, o sea, somos adultos.
0: Claro.
1: Entonces, hay posiciones que requieren, por ejemplo, que la cadera esté en una posición específica. Y a lo mejor habrá una persona para la que eso es súper fácil porque hace mucho ejercicio en el gimnasio y otra persona para la que hacer esa posición hace que le dé un calambre en la pierna. O sea...
0: La edad, sí, amiga, también, ¿eh? De repente.
1: Edad, no comer suficiente plátano por el potasio.
0: Ajá, porque dices, oye, de repente subí un meme una vez de que dices, estás en pleno acto y de repente, ay, espérame tantito, claro, el calambre.
1: Sucede, sucede, y esas son las partes de las relaciones eróticas que no te platican, o sea, que ni en una película, ni en una película porno a lo mejor, las vas a ver, porque ahí ves nada más el acto como tal, pero pasan muchas cosas y a veces una posición hace que el músculo se tense y que no puedas seguir en esa posición, que se tomen un break.
0: Ándale, tómate un break, dale un besito, asóbale la pierna, toca tierra.
1: Claro, toca tierra.
0: Dice, hay posiciones que favorecen más la intimidad, los besos y el contacto visual.
1: Sí, los hay. Hay algunas posiciones que permiten que los cuerpos estén más cerca, que haya posibilidad más de abrazos o de besos, pero no por eso son más íntimas, ¿vale? La intimidad se establece a través justo de la comunicación, del contacto, de estar con la otra persona un determinado tiempo y de compartir. Regresemos a la posición del misionero, ¿no? Esa posición permite mucha cercanía, mucho abrazo, mucho, sí, beso, pero a lo mejor es la primera vez.
0: Frente a frente.
1: Ajá, y es frente a frente, exacto. Y a lo mejor es la primera vez que estás con esa persona. Y...

0: bajarle tantito, ¿cómo favorece también esa parte?
1: Es importantísimo y como lo hemos estado platicando en su momento, ¿no? Puede ser algo tan sencillo como preguntarle a la otra persona, oye, ¿estás cómodo? ¿Estás cómoda? ¿Quieres que sigamos? O que tú digas, prefiero cambiar. O que la otra persona también te lo diga y que tú lo aceptes. O incluso que le digas, ¿sabes qué? Ahorita cambiamos, estoy a punto de tener un orgasmo a lo mejor, entonces ahorita que termine, cambiamos de posición. Eso es súper válido. No siempre tienes que llegar con esta, no sé, solemnidad de decir, el día de hoy quiero que hagamos esta posición. No, o sea, puede ser algo súper llevadero.
0: Espontáneo también, ¿no? De que dices, oye, en el momento como que se te antojó o viste la oportunidad de...
1: Y nos permite descubrir qué nos gusta, porque a lo mejor... usamos las mismas tres posiciones y un día queremos ver algo que nos salió en un reel de Instagram y que da como tips. ¿Lo podemos intentar? Claro que sí. Y a lo mejor descubrimos que no se siente nada padre o que, wow, toca un punto que no me habían tocado antes.
0: Ándale, que depende de... Ay, mira, me pusieron de manera diferente.
1: Así es.
0: Y sentí diferente, ¿no? ¿Es normal tener una posición favorita y recurrir frecuentemente a ella?
1: Completamente. Y pues aquí también con esa pregunta me pongo a pensar en otro mito, ¿no? Pensar que una vida sexual satisfactoria necesariamente tiene que ser una especie de catálogo de posiciones, el famoso Kama Sutra, ¿no?
0: Ah, sí, de que dices, oye, nomás se traen zangoloteada de un lado a otro, ¿o qué?
1: Así es, o sea, si una pareja ya encontró una forma de tener relaciones que le resulta cómoda, placentera y satisfactoria, no hay ninguna obligación de cambiarla. Solamente para demostrar variedad. No tienes que hacerlo. La variedad puede ser divertida, claro, pero no es una calificación. Hay parejas que disfrutan mucho explorar, otras que tienen unas cuantas posiciones favoritas. Ambas pueden tener una vida sexual satisfactoria, no pasa nada.
0: Eso es lo que también te iba a preguntar, o sea, esa parte de mito o realidad, ¿no? De decir, oye, durante el acto sexual, ¿se vale estar cambiando tanto, o eso pierde como que también el encanto, por así decirlo?
1: Si me preguntas si es mito o realidad, sería un mito que es necesario para disfrutar, ¿vale? Hay a lo mejor una posición con la que se sabe, como pareja, que ya se conocen, que con esa van a disfrutar ambos. Tener muchas posiciones no va a garantizar absolutamente nada, pero si nuestra escuela ha sido las películas 3X, vamos a pensar que eso es lo que se debe
0: lo
1: hacer.
0: Lo correcto.
1: Y no va por ahí.
0: Lo idóneo.
1: Ajá, o sea, puedes conocer 50 posiciones y no saber decirle a tu pareja, esto me duele, esto se siente raro, y puedes conocer nada más tres y tener una comunicación excelente, sentir seguridad, satisfacción, placer y... Básicamente es como uno disfruta más, yo pienso.
0: Acá tenemos un audio, a ver qué nos quieren platicar. Suéltense. Cuéntenos cuál es su posición favorita. Ay, la otra metiche. No sé, quiero saber.
2: Yo siempre he dicho que para el sexo no debe de haber cansancio. Yo, aunque trabaje demasiado, yo tengo ganas de aventarme un doble, un triplete, si se puede. Nunca digo que no, al contrario. Siempre digo en donde sea...
0: Como
2: cuando sea y la hora que sea. Bueno, ya se pega con quien sea, bueno, ya es otro tema, ¿no? Pero a mí cualquier persona me gusta de perraxo, de misionero, de al revés volteado, o sea, okay. A mí como caiga, con tal de darle
0: vuelo. Cucharita, mi compa. El cucharita. Esa es una manera muy suave de dormir.
1: Qué bonito.
0: Me han contado.
1: No, y es que está padrísimo. ¿Qué? Genial que tengas esa energía. Aquí, súper padre, pero no todo el mundo la tiene.
0: No todo el mundo y terminamos así.
1: Hay veces que a lo mejor sí le dices a tu pareja, ¿sabes qué? Si quiero, queremos las dos personas, porque recuerda que siempre debe ser consentimiento y consentimiento hablado. Pero a veces tocará que tú hagas la chamba o que la otra persona haga la chamba porque están cansados. Porque de
0: Órale,
1: todas maneras quieren hacerlo, pero claro, sí pasa.
0: Te cedo el poder.
1: Sí, y como les digo, no es algo de que te van a estar calificando. Se trata de que las dos personas sientan la confianza de decir, hoy tengo ganas, pero no tengo energía, ¿cómo le hacemos, no? Y qué padrísimo que tú todavía la tengas.
0: Exacto. ¿Qué debería importar más, la posición o la conexión sexual entre las personas?
1: Depende, porque... yo hago esta distinción porque quiero que quede claro que aquí no estamos hablando de solamente las personas que están en una pareja o que están casadas pueden disfrutar. Claro que no, todas las personas podemos disfrutar
0: la vida
1: independientemente
0: sexual activa.
1: De nuestro estado marital, ¿no? Entonces, la pregunta sobre si debería importar más la posición o la conexión entre las personas tiene que ver con cada uno o cada una, ¿vale? Porque a lo mejor

0: si estamos en pareja, la conexión va a ser lo más importante y va a ser lo que haga que el encuentro erótico explote mi cabeza. Pero a lo mejor es una persona que acabo de conocer, se me antojó, se le antojó, y eso también hace que mi cabeza explote. Entonces, depende de la situación, depende del contexto y depende de lo que queramos lograr.
1: Del lugar, exactamente. Para acá tenemos otras participaciones, pero mientras les voy soltando la pregunta. ¿Ustedes son de posición favorita de cambiarle para no caer en la famosa rutina? A ver, ¿qué dice por acá? A ver, suéltale.
0: A ver.
2: No, sí, el chiste es hacerlo en diferentes posiciones. Y si se puede un round, dos rounds.
1: ¿Cuál te sabes, amigo?
2: Uno, a veces dos. Pero siempre y cuando ambas parejas lo disfruten, ¿no?
0: Claro.
2: Ese es lo más básico, ¿no?
1: Claro,
2: disfrutar. Y la comunicación, porque a veces uno, sí, uno quiere y otro no quiere, ¿no? Ahí la comunicación debe ser lo principal.
0: Y está bien chido, pero... Bueno, no pero, porque eso invalida, sino me quedo pensando en... Me encantaría que nadie se sienta con la presión de tener que aventarse varios rounds. Está padrísimo y es divertidísimo. Solamente que a lo mejor después de una relación sexual muy larga, la mujer no está lo suficientemente húmeda y entonces lubricada, ya hay fricción, lubricada, gracias. Y a lo mejor el hombre, en caso de relaciones heterosexuales, ¿no? El hombre no puede tener otra erección lo suficientemente rápido, o sea, el periodo refractario largo, o a lo mejor de plano ya no puede tener una erección en ese momento o ese día. Entonces, hay otras maneras que no necesariamente son a través de la penetración de seguir disfrutando. Sin embargo, insisto, qué chido que te puedas aventar varios rounds y en cada posición y ponerte así, ponerla así. Sin embargo, es al tiempo de cada quien y me encanta. Gracias por tus participaciones.
1: Por acá también, a ver, dice, es un combo tener respeto y la confianza y practicar diferentes posiciones para gozar las dos partes. Aquí te gusta, pues yo siento, aquí tenemos participación de mujer, pero ¿hay algunas que nos favorecen más a nosotras como mujer?
0: Depende de, tal vez sí, es que depende de qué. De qué tipo de contacto a lo mejor nos haga sentir mayor placer, porque hay personas a las cuales el contacto en el clítoris les va a hacer tener un orgasmo rápido, tener un orgasmo muy placentero, y hay personas que la verdad la investigación nos dice que es escaso la cantidad de personas, pero que a través de la penetración disfrutan bastante y sí pueden llegar a un orgasmo, si hablamos del orgasmo como lo que queremos lograr, ¿no? Porque sabemos que no es una meta, sino el disfrute es lo que se debe de buscar, ¿no? Sin embargo...
1: Y hoy, cowgirl.
0: Claro, o sea...
1: Ay, perdón, me fui.
0: Es que está bien, ahí en internet, bueno, un término, yo me imagino que no es nada más internet, pero que se llaman como pillow queens, que son personas que se masturban con una almohada, o sea, como montando almohada. No necesitan penetración, solamente la fricción. Entonces, hay... diversas posiciones que tal vez puedan ser más placenteras para nosotras, sí las hay, pero no es una regla porque cada cuerpo es diferente, las vulvas son diferentes y por ende va a ser algo diferente lo que nos satisfaga cada una, e incluso a lo mejor desde que ya me estoy imaginando lo que está pasando o lo que va a pasar con mi pareja, ya estoy prendidísima y ocupo nada más que me toquen para tener un orgasmo o para sentir algo placentero. Así que, uy, es que esta respuesta, sorry, pero es que es variadísima.
1: Sí, pues es que decimos, volvemos a lo mismo, somos cuerpos distintos.
0: Exactamente.
1: Y ahorita pues nos vamos a corte y regresamos porque hay que seguir platicando aquí entre sábanas con su servidora, por supuesto con nuestra sexóloga invitada Anisa Escalera. Y que te invito a que compartas también tu información o si tienes alguna pregunta, alguna duda al respecto, quieres por quitarte favor. Esa cosquillita, comunícate con nosotros al 646-116-8992. Vámonos a corte y regresamos. 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

0: Ay, ay, ay, ay, ay, 7:33 PM, aquí andamos, estamos hablando de posiciones, las que son buenas para ti, a lo mejor no son buenas para alguien más. Por acá tenemos otros mensajitos, a ver, suéltenle de una.
1: Sí, no, yo la verdad, sí tengo la energía, hay veces que mi esposa, pues es la que, ay, no tengo ganas porque me cansé, ¿no? Ya sea que porque ella es ama de casa, ¿no? Ya sea porque fue con mi mamá y le ayudó algo, y se cansa, ¿no? Pero la verdad, yo sí tengo la energía al 100% y le digo a veces, no, bueno, si me harías el favor de hacer un favorcito, le digo, pues por lo menos ya, y accede, ¿no? Y bueno, ya por lo menos me conformo con eso, pero yo la verdad, a mí, si en la madrugada es en la madrugada, o sea, no tengo problema con eso. Yo también le pregunto, ¿qué onda? ¿Cómo quieres hoy? Sí, sí, tú escoge. Yo estoy dispuesto a lo que quiera en el momento, ¿eh? Y pues claro, el momento pues son 2, 3, 4, 5 veces, o sea, la verdad. Y a veces duramos hasta 2 horas o 1 hora o así, pues paramos un rato y luego otra vez.
0: Ah, pues sí, amigo, le iba a decir, ¿no respiras o qué?
2: Recuerden, como en el mundial, break para tomar agua. Ah, muy
0: pausa
2: importante.
0: Pausa de hidratación.
2: Pausa de hidratación.
0: No, y aquí, exacto. Amiga, cuando una pareja quiere experimentar algo diferente, ¿cómo puede proponerlo sin hacer sentir como incómodo o presionado a la otra persona?
2: Vale, pues para no hacer sentir incómoda a la otra persona o presionada, la diferencia va a estar entre invitar y exigir. Porque no va a ser lo mismo decir, vi algo que me dio curiosidad, te gustaría que lo probáramos, que mi amiga me dice que eso está padrísimo y que ella se viene 1000 veces, entonces hay que hacerlo. O sea, eso también notamos que hay una diferencia, ¿no? Entonces, la primera que les digo deja un espacio para que lo puedan pensar y lo puedan dialogar. La segunda es un tanto impositiva y a lo mejor con expectativas irreales. Entonces, la diferencia va a estar entre justo invitar en lugar de exigir.
0: ¿Cómo saber cuando una posición simplemente no está funcionando y es mejor cambiarla?
2: Pues el cuerpo habla, entonces ya sea que nuestro cuerpo hable o nuestra boca diga algo, ¿no? Escuchar siempre al otro. Les digo, hasta un calambre me está diciendo que esa en este momento no se está pudiendo.
0: Sóbame entonces, la pierna.
2: Claro, exactamente. Dolor, tensión, incomodidad, dificultad para respirar. Esto que preguntaba el chico que está mandando un mensaje sobre tener... condición, ¿no? La pérdida de la excitación, que de pronto se baje la erección o de pronto haya hipolubricación, sensación de inseguridad o simplemente pensar que esto no te está gustando, son razones suficientes para cambiar. En el esto no me está gustando, yo nada más te voy a pedir que te cuestiones algo, porque lo que yo he leído, encontrado, escuchado es que las relaciones sexuales, sobre todo heterosexuales, son muy performáticas, es decir, que yo me vea bien, que se me vea esto aquí arriba, o sea, que los pechos se me vean súper bien, que mi abdomen se vea. Hay que tratar de olvidarnos de eso, hay que tratar de disfrutar y de ver realmente.
0: Ni cuenta se dan, ya cuando les das chance de estar ahí, pues.
2: Claro, ni cuenta se dan, pero
0: La inseguridad,
2: eso impacta muchísimo, incluso en cuáles posiciones queremos intentar a veces. Así que date permiso de recordar que estás disfrutando con tu pareja y de que no es momento justo de hacer todo un performance, sino de disfrutarse mutuamente.
0: Ay, qué bonito se escuchó. Y esa parte también, el uso de almohadas y cojines, ¿favorece ciertas posiciones?
2: Ay, claro que sí. Lo que pasa es que hay una posición, por ejemplo, que sería, por ejemplo, es como misionero, pero justo con la pelvis más levantada. Para evitar que tú tengas que tener la pelvis levantada en el aire, pues pones cojines. O a lo mejor cuando estás en cuatro, para no estar como cansado o cansada, puedes poner unos cojines para lo que son los codos, para lo que es la parte del abdomen, para lo que son las rodillas. O sea, claro que esta parte te va a hacer disfrutar mucho más. ¿Por qué? Porque no vas a estar todo cansado o toda destruida de las rodillas.
0: Ándale, al rato te voy.
2: Sí, incluso
0: la rodilla marcada.
2: Para cuestiones como, por ejemplo, él decía como, hazme un favor, ¿no? Que le dice
0: un
2: a su pareja, un parillo.
0: No de compas.
2: Pero para dar sexo oral, en ocasiones cuando son ciertas posiciones, también puedes poner uno de esos tapetes de memory foam, también ayuda. O sea, también que la comodidad venga primero y puedes disfrutar y estar cómodo o estar cómoda.
0: ¿Qué tan importancia juega el ritmo y la comunicación frente a simplemente estar cambiando de posición?
2: es muy grande, porque puedes cambiar de posición constantemente y seguir sin saber si tu pareja está disfrutando, exacto, ¿vale? La comunicación puede ajustar ritmo, presión también, no presión de que me siento presionada, sino de que a lo mejor hay una parte de mi cuerpo que está sintiendo mucha presión. En ocasiones, cuando el pene es muy grande, puede que golpee contra la pared cervical, y eso es doloroso, y eso puede causar sangrado. ¿Cierto? Y habrá personas a las que digan como de que, ay, qué padre, qué rico, porque visualmente tal vez un pene grande les parece muy atractivo, sin embargo puede también lastimar. Entonces también poner atención a esa parte, a eso me refiero con presión. La comunicación va a ser importante para todo esto y también para tu comodidad y para que le digas qué prefieres, ¿vale? Por acá tenemos
3: patrona,
2: participaciones.
3: Te vas a bañar con agua fría, estar escuchando tanto de erotismo, ¿eh?
4: Ay, no se me asusten, pero
2: le hace calor, entonces está bien un baño con agua fría.
4: Te asusta, pero te gusta. Vámonos por acá, ¿qué dice?
5: Bueno, yo por eso tengo dos.
4: ¿Dos qué?
5: Una le duele la cabeza o que está cansada. Pues ya le caigo a la otra, ¿no?
4: Una de día y la otra de noche.
2: En la relación abierta, vámonos, todo lo que da. Súper bien, o sea.
4: Dice, cuando la morra está boca abajo y con una almohada en el vientre, es muy efectiva.
2: Sí, y, o sea, sí puede que sea efectiva, pero ahí yo les recomiendo siempre tener a la mano lubricante, porque, por ejemplo, hay una posición que es boca abajo, la persona... sé que estás hablando desde tu experiencia y por eso nos dices morra, pero puede ser la persona que esté siendo penetrada en este caso. Entonces, boca abajo con una almohada para que pueda levantar la parte de la pelvis, que ahí están pues las nalgas. Pero esa posición en ocasiones no permite mucho la lubricación vaginal. Entonces, yo les recomiendo que utilicen siempre un lubricante a base de agua, ¿vale? Que de preferencia no tenga sabores, porque ni esos olor. A veces generan alergia. Entonces, para evitar una irritación o posteriormente a lo mejor una candidiasis, una infección, que no quiero decir que este tipo de lubricantes producen o generan candidiasis, sino que a veces por el mismo intercambio de fluidos puede que esta candidiasis pues prolifere, ¿no?
4: ¿Qué consejo darías a alguien que quiere probar algo nuevo, pero siente como pena proponérselo a la pareja?
2: Que empiece hablando y no actuando. A lo mejor le puedes decir, hay algo que me da curiosidad, pero no quiero que te sientas presionado o presionada. Tampoco estoy diciendo que no me gusta lo que hacemos. ¿Te gustaría que platicáramos de esto que traigo en mente? Y ya, si te dices sí, no sé, me da pena, me da cosa, pues ir propiciando la conversación para que no se sienta esa persona presionada. Y justo para que no sienta que si te dice que no, la vas o lo vas a cambiar.
4: Sobre todo esa parte, ¿no? De que es como el temor siempre, o ¿qué vas a pensar de mí?
2: Ajá, exactamente. ¿Qué tal si te digo que yo, mujer, ahora quiero estar arriba y siempre lo hacemos tú encima de mí? ¿Vas a pensar que soy qué? Que soy alguien, que ya estuve con alguien más, que me estoy dando ideas, que estoy viendo. Entonces, sí es cierto que hay relaciones de pareja en las que algo novedoso puede llamarle la atención negativamente a la otra persona. Sin embargo, yo te vuelvo a decir algo que te he dicho muchas veces. Si no puedes comunicarte, te da miedo comunicarte, ¿te vas a realmente querer seguir compartiendo con tu pareja de esa manera?
4: Ahí está la pregunta al aire, chicas. Y también, saber qué piensan ustedes o qué pesa más para ustedes. ¿Comodidad, conexión, espontaneidad o variedad? Vámonos a corte, regresamos. Participa con nosotros al 646-116-8992. ¿Cuál es la posición favorita?
2: A ver.
4: Platícanos.
2: Sí, pongan ahí.
4: Y ahorita les hablamos nosotros también. Vámonos, estás en la mejor.
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0: Ay, ay, ay, aquí andamos, 7:48 PM. Qué rápido se va el tiempo y qué bárbaro cuando uno está platicando y más sobre este gran conocimiento, compartiendo el conocimiento más primordial. Y yo creo que también con esa parte de satisfacer lo más primitivo de nuestro ser, ¿no?
1: Claro, claro que esa parte como instintiva, como animalesca.
0: Ay, me encanta. Amiga, vamos con las dudas que quizá muchos tienen, pero pocos se van a atrever a preguntar. Y yo soy bien preguntona. ¿Por qué algunas posiciones pueden resultar mucho más estimulantes que otras?
1: Vale. Acaba a ser porque pues cambian cosas muy concretas, ¿ok? De posición a posición va a variar el tipo de contacto, la presión, el ritmo o el control que tienen sobre la penetración. En este caso, si estamos hablando de relaciones en las que se incluye la penetración, el ángulo, la cercanía corporal y también qué zonas reciben mayor estimulación. Insisto, si eres una persona a la que le encanta que le respiren al oído, pues obviamente la posición de misionero va a ser deliciosísima. Pero si eres una persona a la que le gusta que de pronto le den una nalgada.
0: De cucharita
1: o en cuatro. O sea, en cuatro igual te pueden dar una nalgada si a ti te gusta este tipo de contacto. Entonces, eso es lo que. Esas son algunas de las cosas que pueden cambiar. La anatomía no es idéntica entre unas y otras personas, como lo dijimos desde el principio. Y por eso una posición puede generar una sensación muy intensa para una persona, pero ser completamente neutra para otra persona.
0: ¿Qué tan importante es incorporar otras formas de estimulación independientemente de la posición?
1: Muy importante, súper importante. Una posición sexual no debería de convertirse en el protagonista absoluto. La experiencia sexual puede incluir contacto, besos, caricias, estimulación, no sé, que te toquen con las yemas de los dedos así como despacito, que te den un masajito, que te den un masajito con aceitito, estimulación en diferentes zonas del cuerpo, diferentes ritmos también, que hace que la respiración sea más rápida o más lenta. Y pues para muchas personas determinada estimulación puede ser más importante para el placer que la posición en sí, ¿vale?
0: Por acá tenemos audios, a ver, suéltale.
2: Patrona, a mí me gusta beber agua de pozo y chupar todo el tuétano.
1: Y no todos, ¿eh? No todos.
0: Un aplauso para el caballero.
1: Sí, yo he escuchado comentarios. Se vale si no te gusta. Oh, qué bueno que a ti sí te guste. Solamente que yo he escuchado comentarios que vienen mucho como desde el estigma de yo como hombre no debería de hacer eso. Entonces, es muy curioso. Hay personas que todavía lo piensan y que lo replican. Entonces, súper bien, padrísimo si te gusta y si tu pareja lo disfruta. Y si no te gusta, pues está bien, solamente no hay que estigmatizarlo, ¿no?
0: Dice por aquí, es que sí, o sea, se vale que te guste o no te guste, pero yo digo, prueben a sus mujeres, señores, prueben. A mí me gusta practicar de todas las opciones, dice, pero mi preferida es el perrito.
1: Va, muy bien.
0: Sí, encima del hombre y con los pies encima de los hombros. Okay. Ay, de aretito.
1: Sí, ya. Esa posición está muy interesante porque permite que haya una penetración más profunda. Entonces, a la persona que puede lograr esa posición, qué padre, lo que va a sentir tanto hombre como mujer o persona penetrada y persona que penetra va a ser que el pene llega más lejos, digamos.
0: Dice, para que la mía es de cucharita pero con besos. Ella de misionero pero yo de cucharita y deteniéndole las piernas igual con besos.
1: Y eso es como bien romántico, ¿no? O sea, a mí me hace pensar como en esta parte justo de estar juntitos y que es algo muy, muy cercano.
0: Sí, o sea, ayudándole a cargar las piernas, pues sí, hay unas de... Sí, claro.
1: Y también, no? o sea, qué padre, porque habrá quien no puede mantener esa posición y no hay ningún cojín que te ayude, sino que le ayudas a mantener las piernas arriba.
0: Levantan las piernas, sí. No, hombre. ¿Cómo llegar a un punto medio, amiga, en este caso? ¿Cómo llegar a un punto medio con tu pareja? Además de estar platicando qué te gusta a ti, qué te me gusta a mí.
1: ¿Refiriéndote a qué?
0: Pues nomás ahí de, a ver, ¿cómo llegamos al mismo tiempo?
1: Aquí, pues, preguntando se llega a dónde.
0: A Roma. A Roma.
1: Exacto. Entonces, pregunta qué está dispuesto a probar cada uno, cada una, para que puedan llegar a este consenso. A lo mejor, insisto, a lo mejor a mí no me gusta la posición en cuatro o de perrito porque no te puedo ver, entonces a mí me gusta verte. Entonces, vamos a encontrar una posición donde lo que a mí me gusta de la posición en cuatro se logre y lo que a ti te gusta de poder verme se logre. Entonces, para eso sirven las posiciones, para que podamos decidir de qué manera ambos estamos disfrutando más. Entonces, yo creo que uno, preguntando, dos, platicando y tres, intentando.
0: ¡Ay, me encanta la receta de cocina que acabas de dar! ¿Qué papel juega la confianza, el sentido de humor y perder el miedo a que algo no salga perfecto? Porque siento que también luego te estás enfocando en de que o que tiene que llegar o que quieres que generar un squeer o lo que tengas que hacer, pues estás como que no está, estás pero no estás.
1: Eso va a ser así importantísimo, fundamental. El papel que juega es piedra angular, porque el sexo real tiene momentos que definitivamente no van a parecer una película. Se puede caer la almohada y te da risa, se puede salir, por ejemplo, no sé si ubican los tapones anales, o sea que de pronto a lo mejor de la presión salga volando. ¡Puede pasar! ¡Claro que sí! Se pueden escuchar ruidos extraños, se puede perder la excitación, como les digo, se puede dar un calambre y puede dar risa también. Entonces, alguien, si existe esa comunicación, si existe esa confianza, alguien puede decir,
0: esa
1: oye,
0: complicidad,
1: espérate,
0: ¿no?
1: O sea,
0: que eso. Te rías. A lo mejor, sí. No sé si ha pasado, bueno, a mí sí, de que de repente terminas como con una situación ahí. Ajá. Y te ríes.
1: Ajá, exacto. A veces un orgasmo puede generar, un orgasmo es algo tan potente, nos resetea tanto, que podemos terminar riendo, que podemos terminar con lágrimas, pero no quiere decir que es algo triste o que lo que acaba de pasar es objeto de burla, sino que es un momento en el que me salgo tanto de mi cuerpo, se salen tanto de sus cuerpos, que dan ganas de reír, dan ganas de llorar, pero no es algo de lo que uno se tiene que ofender, ¿no?
0: Pero te quedas en el limbo, no, espérame, déjame,
1: sí,
0: vuelvo.
1: Sí, claro, claro. Ese limbo se llama periodo refractario. Las mujeres tenemos la capacidad de que nuestro periodo refractario sea corto y que seamos multiorgásmicas, entonces de pronto tendremos un orgasmo tras otro y terminamos muertas de risa o muertas en llanto o botadísimas. O sea, así como dices, Dana, de ahorita no me toquen, ahorita no me hablen.
0: Espérame.
1: Sí, ajá. Pero el hombre, su periodo refractario es más largo. Usualmente el hombre tarda más en volver a tener una erección. Hay variaciones, luego las podremos platicar, ¿no? Hay como ciertos tipos de orgasmos interrumpidos en los hombres, es una práctica.
0: Eso sería un buen tema, amiga, lo hablamos.
1: Está interesante, podemos hablar de eso y de otras variaciones en las prácticas sexuales, pero el orgasmo interrumpido hace que el hombre no eyacule completamente. No a todos les gusta, claro, no es para todos, pero al no tener el orgasmo completamente, al no eyacular completamente, lo que sucede es que se mantiene la erección y se puede volver a tener otro orgasmo a través de la de seguir teniendo contacto, digamos. Entonces,
0: por acá,
1: es interesante.
0: ¿Es normal que después de un oral le dice por acá que le arda la cara al vato?
1: ¿La cara, su propia cara?
0: Ajá, dice, es que después de hacer un oral a ella me arde toda la cara.
1: Órale, a lo mejor es, ok, de él hacerle sexo
0: oral. Él a ella, ajá.
1: Ok, va. Si estás teniendo una reacción alérgica, no es normal ya que estás teniendo una reacción alérgica. Yo te recomendaría que vayas pues a revisarte a lo mejor con un dermatólogo o dermatóloga para ver qué está pasando. Pero también recomiendo que descarten todo lo que puedan, ¿va? Que antes de...
0: lubricante, no sé.
1: Exacto, que antes de se hacen ambas personas, que te laves los dientes, que usen lubricante a base de agua y que te asegures de lavarte la cara después de, o sea, a lo mejor es todo el contacto, a lo mejor es una cosa muy específica, pero aquí sí va a ser, uno, si estás teniendo una reacción que requiere atención médica, atiéndete, y dos, si quieres ir descartando, adelante, pero lo de la atención médica no la tenemos que dejar de lado porque hay que ver qué es lo que está generando. A lo mejor genuinamente tienes una reacción alérgica a los fluidos vaginales, entonces puede que sea posible, y no quiere decir que tengas que dejar de hacerlo. A lo mejor tienes que usar una protección de látex para que no te quede muy cubiertas zonas de la cara de su
0: puede
1: fluido.
0: Ser un intercambio, o sea, tanto de muchos fluidos, ¿no? Tanto
1: sí, claro.
0: De la parte de la vaginal, pero el sudor,
1: saliva
0: sí, algo sí. Ahí, alguna bacteria, algo por ahí. Por acá, a ver, suéltale.
3: Ese momento de intimidad es relajación, es tranquilidad, es mente en blanco, no pensar en nada. ¿Para qué? Para que se logre el orgasmo, en mujeres el squirt, el creamy.
0: Ande, pues.
3: Entonces, es para lograr una buena satisfacción y lubricación de ambas partes, ¿no? Entonces, por eso hay que estar muy, muy, muy relajado.
0: Hay que estar al tiro.
3: Ay, claro. Entonces, también hay bromas y todo. También nunca va a faltar que ya se te entumió el pie y tienes que pararte rápido, ¿no? Y también el hacer chiste de humor negro delante de eso. Y reír, ¿no?
0: Y también, o sea,
3: eso,
0: puerco
3: también. No, nomás es puro gritar.
1: Algunas personas les gusta,
3: también,
1: claro.
3: Es diversión, también.
1: Y es que, ¿sabes? Mencionas algo bien importante.
0: Háblame, cochino.
1: Estar presentes. Estar presentes, sí, es muy, muy, muy importante. Y estar presentes a lo mejor a veces implica esto de que habrá una broma, habrá un ruido, habrá un calambre, y yo estoy ahí con mi pareja, atendiendo lo que estamos haciendo. Entonces, realistamente, a veces nos ponemos a pensar en la lista del mandado, hombre o mujer, así pasa, pero lo ideal es lo que tú dices, o sea, poder estar relajados o relajadas, disfrutando del momento, y si se nos va de pronto porque nos estamos acordando de otra cosa, tratar de regresar, o justo decirle a la persona, ay, me acordé de la lista del mandado, jajajaja, ja, ja, ja, regresamos a lo que estamos haciendo, ¿no?
0: Ándale.
1: O sea, sí.
0: Es que sí pasa. Oye, me estoy acordando también de cuando dicen, no, es que no me quiero venir, no me quiero venir. Se ponen a cantar el himno nacional o piensan otra cosa.
1: Exactamente.
0: Para que te distraigas y no.
1: Sí. ¿Y qué puede pasar? O sea, pueden retrasar la eyaculación, sí, o pueden perder la erección. O pueden eyacular pensando en algo que no es lo más placentero y se hace ahí como un anclaje, ¿no? Como una vinculación entre esto que se supone que me iba a ayudar a retardar el orgasmo y que hizo que me viniera. O sea, está ahí,
0: está
1: interesante.
0: Está el duelo ahí. Para cerrar, Anisa, cuéntanos, ¿cuáles serían tus tres reglas de oro al momento de experimentar con nuevas posiciones sexuales?
1: Ok, a ver, yo me quedaría con tres muy sencillas. La primera va a ser tu comodidad. Si duele, incomoda o el cuerpo está diciendo hasta aquí, cambiamos. No hay premio por aguantar, no va a haber ningún estatuilla o medalla. La segunda va a ser que te comuniques. Pregunta, escucha, permítete y permite a la otra persona decir sí, no, más despacio, así me gusta, vamos a probar otra cosa. Y también, o sea, como decía Dana ahorita, si te gusta que te hablen con palabras sucias, por decirlo de alguna manera, o te gusta decirlas, pues lo puedes platicar, porque habrá personas a las que no les gusta escucharlo, o personas a las que les saca de onda decirlo, entonces platícalo también, hagan estos acuerdos antes de. Y bueno, la tercera sería quitarle la presión a la perfección, porque no estamos grabando una película, estamos teniendo una experiencia entre personas reales. Puede que una posición funcione súper bien, puede que otra sea un desastre, puede que terminemos riendo, y todo esto forma parte de una sexualidad real.
0: Me encanta, muchas gracias, amiga, por acompañarme. Tenemos que extender más ya esta sección.
1: De acuerdo.
0: Ellas en ese momento aguantan más dolor, es que luego me da miedo pegar fuerte y que pidan más fuerte.
1: Quiero
0: responder todas sus dudas, amigos.
1: Lo que pasa es que tu pregunta, ¿ellas en ese momento aguantan más dolor? Cada persona es diferente. Si tu pareja te está pidiendo que le des una nalgada o una estimulación más fuerte y tú te sientes cómodo, adelante. Pero si no, porque te da miedo lastimarle, platíquenlo después y vean qué onda con eso. Porque también hay otro tipo de juguetes. Por ejemplo, hay algo que se llama Flogger, búsquenlo, no Metroflogger, porque les va a salir Metroflog, pero hay un tipo como de látigo, que no es un látigo, se llama Flogger y tiene como barbitas, entonces eso sirve para pegarle a tu pareja sin que tú te lastimes la mano y pudiendo controlar qué tan intenso es, porque justo le puedes pegar muy fuerte, le puedes pegar despacito, o incluso puedes jugar como con las cosquillitas que da, entonces tal vez no respondo al 100 tu pregunta, porque la respuesta es todas las personas son diferentes y si te dice más fuerte, intenta darle más fuerte, pero si te duele a ti, no lo intentes, o sea, platícalo.
0: Me encanta. ¿Cómo te podemos encontrar a mí?
1: Como Anisa Escalera en redes.
0: Ay, qué gusto escucharte y estar aquí en la platiquita.
1: Me encantó.
0: Y que participen. Sobre todo eso también queremos saber qué dudas hay, qué comentarios, qué tema les gustaría tratar. También háganoslo saber, hombre. Nosotros estamos para eso, pues. Ay.
1: Para eso estamos, para escucharles, para ayudarles.
0: A eso es todo. Muchísimas gracias, amiga, por acompañarme en viernes más. A todos ustedes por estar en sintonía de La Mejor FM. Síganos en las redes sociales. Nos encuentran como La Mejor FM Ensenada. A mí me encuentras como Dana Flores en Facebook, Instagram, TikTok, como Patrona de La Mejor. Los dejo con música y ahí viene el bigotón de La Mejor, el Pandita Show. Les mando un beso, póngaselo donde quiera, guste y mande. Espero que hayan hecho hambre y coman en su casa. Buenas noches, nos escuchamos mañana en punto de las 4 de la tarde. A las 7 llega Carla Durazo, a las 11 David el Pollo. Y a las 4 de la tarde llega la patrona Arturo. ¿Cuál es tu posición favorita? el 69. ¡Vámonos! 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
1: Esta canción va con mucho cariño y con mucho respeto hasta el cielo para nuestro aventurero, Jason Jiménez.

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0: todo está listo. Muy, pero muy buenas noches. Viernes 21 de agosto del 2026. Estoy al aire a través de La Mejor FM. Estamos en cadena y también por la aplicación de Claro Música. Si quieres tu bromita, ponte las pilas. Entra al pandasambrano.com. Ahí están redes sociales, teléfonos, toda la información. Arranco con Marco Antonio. ¿Qué óvole? ¿Cómo estás?
1: Bien, bien. ¿Y tú?
0: ¿Qué me cuentas?
1: Nada, aquí, teniendo de cenar y arreglando un poquito la bici para mañana al trabajo.
0: ¿Con quién cenaste, solito o vives con alguien?
1: No, vivo con mi esposa y con mis tres hijos.
0: Oye, platícame, ¿para quién la bromita?
1: Para mi jefa.
0: ¿Cómo se llama?
1: María Margarita.
0: Órale, María Margarita, qué bonito nombre, mira, como de novela. ¿Y qué broma para mamá?
1: Pues quiero hacerle la bromita de tengo problemas con mi esposa. Y como pues ya más o menos se las huele de que hemos tenido problemas, pues quiero llegarle por ahí, como ves, pandita.
0: Oye, ¿cuánto tiempo llevas con tu esposa y cómo se llama?
1: Ya voy a cumplir 8 años y se llama Alicia.
0: 8 añitos y se llama Alicia. Mira, en el País de las Maravillas.
1: Ah, sí, tío, pues sí.
0: Oye, bueno, ¿y qué bromita para tu mami?
1: Pues quiero decirle que pues ya tenemos la relación hasta el tope.
0: Uh-huh.
1: Pues que mi esposa ya cada rato se sale y pues ya ha cuidado mucho a los niños y que pues ahora sí que el niño que tiene 9 meses, decirle que pues ella me confesó que pues no es mío, es de su jefe de su trabajo.
0: No manches, a ver, espérate. O sea que la criatura de 9 meses no eres tú el papá, sino su jefe. Soquito, no, más bien no que te lo acaba de confesar, lo acabas de descubrir porque recibió un mensaje ella, tú te acercaste, viste el mensaje, viste que era del jefe, preguntándole, ¿cómo se llama el niño de 9 meses?
1: Se llama Marco Fabián.
0: Bueno, le preguntó que cómo estaba su hijo Marquito, que lo quería, que lo extrañaba, o que quería como conocerlo, o volver a verlo posiblemente. Ahí lo viste, le preguntaste y enfrentaste a Alicia, y ella ahí te lo confesó. Tienes que armar historias lógicas, porque pues de repente, como así de la nada te va a decir, oye, tu hijo no es tuyo, pues no. No. Oye, tienes 2 hijos más, nombres y edades.
1: El otro se llama Alexander, uh-huh. 6 años, y mi hija Nancy de 12.
0: Nancy de 12, Mar, y aquí el problema es del niño de 9 meses.
1: Sí, aquí el problema es ese.
0: Oye, ¿y tu esposo sabe de la broma?
1: Sí, ya.
0: ¿Y crees que puede ayudarnos a hacer el colorcito?
1: Sí, ya, de hecho ya sabe, ya la entrené.
0: Ok, porque el color que yo quiero proponer es que ella empiece la broma diciendo que tienen problemas, que te quiere salir de la casa. Ella no va a decir, obviamente, lo de la situación de que el hijo no es suyo y que le quiere pedir que por favor te calme porque andas un poco enojadillo. Y ahí es donde ya viene lo tuyo. ¿Cómo no voy a estar enojado, mamá? Le entró un mensaje de su jefe. Yo estaba al lado del teléfono, pero me llamó la atención porque que quería ver otra vez a Marco. ¿Y cómo verlo otra vez? ¿De qué? Que porque lo extrañaba. Y resulta que ya está, se lo llevó, ya está, lo conoce. Pues le enfrentaste, pero bueno, esta broma puede venir buenísima. A ver, comunícame a Alicia, por favor.
1: Sí, te la paso.
0: Échamela.
2: Buenas noches.
0: Buenas noches, mija, hábleme fuertecito, por favor, porque creo que la comunicación no está tan buena. ¿Cómo andas?
2: Bien, bien, gracias.
0: Mira, nada más el colorcito en el cual te voy a comunicar con ella y le dices, señora, buenas noches, soy Alicia. Oiga, quiero pedirle un favor, es que te acabamos de discutir su hijo y yo, o Mario y yo, Marco y yo.
2: Marco.
0: Y está un poco enojado y quiere pedirle por favor que lo calme. Eso sería hasta ahorita tu participación, ¿ok?
2: Ok, sí.
0: ¿Crees poder hacerlo bien?
2: Sí.
0: Pues a divertirse porque las bromas están ¡Ahora está acá tu show!
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4: Saludos, pandita. Te escuchamos desde Toluca, Estado de México. Y un saludo para la familia Carrillo y Sassi. Y para mi amigo Crismar. Gracias. Éxito. Me saludas a tu mamá, pandita.
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9: Y entró.
2: Bueno. Buenas noches, soy Alicia.
10: Ah, ¿qué pasó, hija?
2: Nada más le marcaba para que hablara con su hijo porque está un poco mal.
10: ¿Cómo mal?
2: Sí, tuvimos una pequeña discusión, pero ya que él le platique, ¿no? Se lo paso.
10: A ver, pásame.
11: No.
10: ¿Qué pasó, hijo?
11: ¿Qué crees que acabo de discutir con Alicia?
10: ¿Ahora por qué?
11: Pues ya sabes cómo es, y es que habíamos platicado apenas, y ya me tenía harto, ya.
10: Hace rato... ¿Tomaste?
11: ¿Mande?
10: ¿Tomaste?
11: No, estoy bien. Estaba acostado, y su teléfono ahorita, que le llegó un mensaje, y pues era de su jefe, de donde trabaja.
10: Ajá.
11: Y vi su teléfono y le llegó un mensaje diciendo que quería ver a su hijo. Y pues la verdad sí me puse bien mal. Me puse bien mal, ma, y pues no sé qué hacer. Tú sabes que quiero a mis hijos. Y ahora esta persona le dice que quiere ver a su hijo. ¿Qué hago? Que Marco Fabián es su hijo. Y hasta que dice que cómo está, que a ver cuándo se lo va a llevar. No manches, ya me siento bien mal.
10: ¿Cuál hijo? ¿El bebé?
11: Mamá, ¿qué hago? Todavía no es mi hijo, mamá. ¿Qué hago?
10: Hijo, traten de arreglar sus diferencias.
11: Sí, pero pues, acabo de descubrir que no es mi hijo, que ya me dice que...
10: ¿Tomaste?
11: No, pero que soy jurado. Si no, me voy a tener que ir a Tijuana, ya me voy a llevar a mis hijos, ya no quiero saber nada de ella.
2: Ya te dije, a Fabián no se lo...
10: A ver, pásame a Alicia, por favor.
11: Sí, Mauro, te paso.
2: Ya te dije.
10: Alicia.
2: ¿Qué pasó?
10: A ver, hija.
2: Usted sabe que nos separamos. Fabián Alicia. No es su hijo.
10: ¿Y por qué si estaban bien... Y todo,
2: Fabián es
10: ahora
2: hijo
10: que...
2: de Alfonso.
10: A ver, Alicia, ¿estás bien o estás tomada?
2: Estoy bien. Que ahorita estábamos acostados.
10: Ajá.
2: Y su hijo empezó a revisar mis celulares. Ya sabe que el que busca, encuentra.
10: A ver, Alicia, ¿y tú crees que eso merece mi hijo?
2: Sí, y merece cosas peores por todo lo que me ha hecho. Merece cosas peores.
10: No es la manera de pagarle cuando tú has visto que él ha trabajado para darles lo que puede.
2: Pero antes, ¿cómo era?
10: A ver, hija, hoy fui, la vez pasada que fui, todo estaba en paz. ¿Qué fue lo que hablamos? ¿Qué fue lo que me dijiste? ¿Y ya hablaste con tus papás?
2: Es que usted no tiene ni por qué juzgarme. Así se dieron las cosas y ni modo.
10: A ver, nadie te está juzgando. Simplemente, ¿por qué si fui o por qué permaneciste todo
2: yo
10: este tiempo
2: con Marco? Yo creí que no te iba a dar cuenta porque ya no tenemos nada, él y yo.
10: A ver,
2: nada
10: ¿por qué?
2: Más
10: entonces,
2: esa apariencia.
10: ¿Por qué lo seguiste engañando de esta manera? ¿Por qué no hablas con la verdad?
2: Le voy a decir por qué lo engañé. Porque Alfonso la tiene más grande.
10: ¿Qué?
2: Alfonso la tiene más grande y más rica.
10: A ver, ¿tú estás tomada?
2: No estoy tomada. Simplemente que ya me cansé de ser la tonta, de que todo el mundo me juzgue.
10: A ver, yo creo que, mira, lo que haya sido entre ustedes no tiene caso ahorita. O sea, créeme que lo que estás haciendo está bien mal, Alicia, de verdad, neta.
2: ¿Y lo que me hizo su hijo qué?
10: A ver, lo que te haya hecho, lo que tarde que temprano, las cosas salen a la luz, pero también no es la manera de engañarlo. O sea, piensa en tus hijos.
2: Pues sí, ahora dice que se va a llevar a mis hijos a Tijuana. Yo no lo voy a permitir. Alfonso es caballero. Alfonso me da lo que su hijo no me da y lo que necesito como mujer.
10: Todo, ¿por qué sigues con mi hijo? ¿Por qué no te fuiste con aquel si es que tú lo pasas por caballero, pero en realidad no lo conoces?
2: Sí, una persona Alfonso nunca es educado, sensato y tiene más dinero.
10: Bueno, ¿y por qué no te vas con...? Bueno, si tú piensas que eso es lo mejor para ti, el dinero pues, no lo es todo pues, en la
2: sí,
10: vida.
2: Porque la verdad su hijo es un robón.
10: Por eso. Entonces, ¿por qué finges algo que no sientes? O sea, ¿por qué sigues con mi hijo? Cuando él
2: porque
10: ha dado todo por
2: está
10: ustedes.
2: Bajo de sus enaguas, está bajo de sus faldas, así lo ha criado.
10: Tú no digas eso porque mi hijo nunca ha estado bajo mis enaguas. Ni yo vivo con ustedes, ni por eso yo dejé que hicieran su vida. Precisamente, para, por eso me alejé y me retiré de ustedes. Que hicieran su vida. Siempre, yo creo que no he sido mala persona, Alicia, cuando yo he tratado de dar lo mejor para que ustedes vivan en paz, para que ustedes estén bien.
2: Pues
10: o sea,
2: sí,
10: yo créeme que yo no merezco eso de tu parte. Y sus pedos son sus pedos de ustedes, pero no, pero ¿por qué? ¿Por qué hacer las cosas así? Ahora, si tú no querías a mi hijo, o sea, hipócritamente, entonces, ¿todo lo que me dijiste fue vano?
2: Pues sí, es que es un robón y por todo chilla. Siempre se hace la víctima. Dice que uno es la tóxica, pero en verdad es ser el tóxico.
10: Pues yo creo que no es justo, Alicia, pero yo te voy a decir una cosa. Que si algo, si ustedes no arreglan las cosas de buena manera...
2: Pues es que yo no quiero. Él se hinca y me dice, por favor, no me dejes chillando. ¿Cómo se humilla así a un hombre? Un hombre no debe de ser así.
10: A ver, Alicia, si ustedes se acercaron a Dios y ustedes, ahora tú me dijiste, ahora que fui, que su vida de ustedes había cambiado, que ya no eran los problemas de antes. Créeme que me vine con gusto de su casa. Sabes que ustedes se van bien y créeme que yo por eso ni los visito, ni voy,
2: pues sí,
10: ni los molesto. Si
2: pues
10: tenga
2: sí,
10: yo que comer o no, nunca los molesto precisamente para que estén bien. Y
2: pues
10: créeme
2: sí,
10: que no se vale todo lo que haces, créeme que no, porque creo
2: pues
10: que
2: sí,
10: no
2: pero
10: ha dado
2: ahorita,
10: lo mejor
2: a ver, yo
10: ni
2: quise,
10: por lo que le pasó a Alicia.
2: Yo quise ocultar esto de que Fabián no es su hijo, pero pues él lo descubrió y pues ni modo, lo tenía que confesar. ¿Qué quería que hiciera?
10: ¿Pero
2: vivir
10: por qué
2: en
10: seguiste
2: una mentira?
10: Una
2: no,
10: relación ya, así? O sea, ¿por qué seguiste una relación así si no era hijo solo Dios y tú sabes lo que...?
2: Pues sí.
10: Pero no es justo, y te voy a decir una cosa, hija. Créeme que no es justo jugar con los sentimientos de una persona. Y si tú no eres feliz así, yo creo que tenías que haberlo hablado. ¿Y por qué dejaron pasar años? ¿Por qué seguías con él?
2: Tranquilo, Marco Antonio. Ya se está empezando a alocar tu hijo. Eso me molesta de él. Que parece pinche vieja y no se puede aguantar.
10: A ver, hija. En primera... Deja de hablar así, ajá, porque tú estás en tu casa y tú tienes
2: pues
10: a tu
2: padre. Pues sí,
10: si
2: quiere que se largue, aquí no lo detengo.
10: Por eso, ahora sí como dicen, después de un servicio, un mal pago,
2: pues
10: o sea,
2: sí,
10: de esa manera tú le pagas a él.
2: Pues
10: yo
2: sí,
10: te voy a decir
2: quiere...
10: una cosa, si tú crees encontrar una mejor persona y que te va a dar todo lo que quieras, adelante, pero que no quede en mí y ni en mi hijo. Porque yo creo que como madre les he dado consejos y por eso yo hice lo mejor para ustedes. Pero si ustedes no tratan de solucionar bien
2: pues
10: las
2: sí,
10: cosas...
2: Pues sí, pero padre es el que cría, no el que engendra. Y en esta parte, pues a lo mejor su hijo sí es el papá, pero en genes no.
10: Pues yo te voy a decir una cosa, yo creo que no tenías entonces haber seguido así.
2: Pues no, pero ¿qué vamos a hacer con Alfonso? Que me voy a llevar a mis hijos. Porque no
10: bueno,
2: voy a permitir que su hijo se los lleve a Tijuana.
10: Bueno, yo te voy a decir una cosa, Alicia. Los dos, yo creo que los dos deben de sentar cabeza y pensar bien las cosas antes de dar un paso adelante. Porque ustedes se llevan, ustedes podrán hacer de su vida un desnudo cada quien, pero
2: pues
10: los
2: sí,
10: niños no deben de pagar los platos rotos.
2: Pues sí, por eso le digo que Alfonso es su papá.
10: A ver, recuerda que aquí el dinero no es una, el dinero sí puede solucionar tu vida, pero no es la felicidad.
2: Pues sí, pero quiero no, Marco, usted y así el mundo entero se ponga.
10: ¿Por qué, Alicia? ¿Por qué seguías?
2: Alfonso va a ver a mi hijo.
10: ¿Por qué?
2: Alfonso va a venir cuando quiera a la casa. Es más, si se lleva al niño o nos lleva a todos, menos a su hijo, pues adelante, lo voy a permitir. Él que nos quiera comprar lo que quiera, lo voy a permitir.
10: Sí, Alicia, pero estás bien mal, ¿eh? De verdad que estás bien mal. Y yo creo que antes de que tú des un paso también debes de saber las cosas por tus papás, para que después no culpen que mi hijo tuvo la culpa, porque yo creo que aquí la culpa es de los dos. Y si tú pues no sí. querías una relación ya bien con la vida, yo creo que por eso tenías boca para haberme lo dicho ahora. Que
2: pues
10: yo...
2: sí, yo estoy dispuesta a seguir como ya se lo dije a su hijo. Yo estoy
10: ahora
2: dispuesta.
10: Dime, yo he sido mala suegra contigo, yo he sido mala, yo me he metido en su vida de ustedes.
2: Hemos tenido nuestras diferencias.
10: Por eso. Y dime quién es perfecto.
2: Por eso. Yo como le dije a su hijo, voy a seguir, si él decide quedarse, voy a seguir viviendo con él. Pero
10: voy a decir una cosa,
2: me voy a
10: ahorita estás en la rueda de la fortuna y piensas que vas a estar siempre arriba. ¿Eh? La vida da muchas vueltas y todo lo que se hace en esta vida se paga, Alicia. Nadie se va sin pagar. Y así que piénsale, por favor. Yo creo que deben de arreglar sus diferencias entre ustedes.
2: Pues sí, las vamos a arreglar como gente civilizada, nada más que lo que le estoy pidiendo a su hijo es que mi Fabián vea a Alfonso, a su verdadero padre, y yo irme también pues un fin de semana al mes con Alfonso, porque quiera o no, él sí representa algo en mi vida.
10: Bueno, si tú crees eso, adelante. ¿Vale? Si tú crees que es lo mejor y que es terminar la relación con mi hijo, adelante. Mi hijo está joven y también tiene vida, mucho futuro por delante. Y ya
2: pues
10: va,
2: sí,
10: quien lo
2: no
10: quiere,
2: creo que
10: quien lo quiere,
2: la verdad
10: lo
2: es mejor que tu hijo.
10: Bueno, ahora dices eso, ¿por qué? ¿Porque te ofrecen dinero? ¿Porque se vaya la luna y las estrellas?
2: Le dije que el dinero no, a mí no me interesa y usted sabe que no me interesa. A mí lo que me interesa es otra cosa, que él sí es un verdadero hombre, y no como su hijo.
10: Y entonces mi hijo no ha sido verdadero hombre cuando se ha partido la madre, dándoles lo mejor. O sea, mi hijo te ofreció lo que ha podido, porque mi hijo no es rico. Lo conociste tal como es, y te ofreció lo que pudo. Entonces
2: pues sí,
10: no digas que
2: pero
10: no es
2: diferente a mí, ¿por qué? Porque a lo mejor mi
10: suegra
2: no la tuvo bien atendida como me tiene a mí Alfonso.
10: Por eso, o sea, tú te estás dejando llevar por el maldito dinero, por el dinero. Y tú crees que tú vas a tener todas las la riqueza y el dinero.
2: Por eso, mire, para no estar aquí alegando, porque a mí ya no quiero estar alegando más, ni pelear, ni salir mal. Mire, mejor decida usted y su hijo qué van a hacer, porque si no acepta lo que
10: le digo,
2: porque si no quieren aceptar lo que les digo, con la pena, mire, yo con una mano en la cintura, que se saque a su papá.
10: Pues mira, ese es problema de ustedes, no mío. Nosotros como padres no nos queda más que darles consejos y que vivan en paz.
2: Pero
10: ese es
2: el
10: problema entre Marco y tú.
2: Mire, usted piensa que yo ahorita estoy haciendo eso por interés. No es por interés, es por pasión, por amor, porque lo amo.
10: Por eso. ¿Por qué entonces fingías? Fingías todo esto conmigo.
2: Por eso, entonces díganme de una vez. Aquí está Marco. Si quieres
10: no,
2: se lo paso,
10: no,
2: pero díganme de una vez. Acepta mis condiciones de que yo me vaya con Alfonso un fin de semana cada mes. O mejor
10: si te quieres, sí, vete. Ya no son unos niños. Yo a mí no me queda más que darles consejos. Para que al rato después no diga que digas que por mi culpa, por X cosa. Ustedes ya son adultos, ustedes formaron un hogar y con sus hijos.
2: Pues entonces hable con la niñita de su hijo para que acepte eso. Y ya, que puede estar aquí con sus hijos.
10: Porque
2: si no elige eso, mire.
10: Cada quien va
2: tronándole los dedos.
10: Decisiones. cada quien va a tomar sus propias decisiones. Ni yo me voy a meter, ni tus padres se tienen por qué meter. Eso es decisión de ustedes, pero si ustedes quieren, eso adelante.
2: Pues sí, mire, mejor pero, aplique pero todos sus consejos con usted. Conmigo pero, no pues, sirve, ya pero, sabe que onda, yo pero, me entra por una vez y me sale por la otra.
10: Verdad. A ver, Alicia, de veras, yo creo que mi hijo no merece eso porque cuando él ha dado todo, y tú lo has visto, él veía como que no le faltaba que comer y todo. Créeme que no cualquier hombre lo hace. Pero si tú crees que esa es la mejor salida para ti, ¿qué te puedo decir? Yo solamente cumplo con darles consejos y hacerles ver las cosas.
2: Mire, usted aburre. Ya me aburrió, la verdad. No vale la pena estar hablando con usted.
10: Cosas pero que bueno,
2: no me interesan.
10: No
2: le paso a su hijo, escuche, le paso a su hijo ya para que se vaya a esconder abajo de sus enaguas.
10: No,
2: adiós.
10: Y tú también de las enaguas y de los huevos de tu padre, porque pues entonces ya eso es. Porque siempre están solapados todo. Y yo no quiero que después digan que es por mi culpa, porque yo les estoy dando un consejo.
6: Bueno.
10: ¿Hijo?
6: Bueno.
10: Hijo, ¿qué pasó?
6: Ya, un desmadre. Y otra también ya sabe el papá, otra ya van a venir.
10: ¿Quieres que yo vaya?
6: ¿No pudiera vivir contigo?
10: Sí. Pues ya vente para mi casa, pero ya cuando vengas acá hablamos.
6: Pero ya le escuché que es una clínica. Ve hasta dónde llega su imprudencia y todo. O sea, ¿tú crees que me merezco todo esto? ¿Tú has visto todo el sacrificio que hago?
10: Tú diste lo mejor de ti, hijo, y ya. Mándala a la chingada si no te conviene.
6: Y ahora me dijo ahora me dijo abiertamente que lo ama, que daría todo por él. O sea, entonces yo qué, yo dónde quedo.
10: Pues es una pinche falta de respeto a la chingada su madre cada quien. Ya.
6: Es una burla decirme que
10: por si, eso, que si ahorita acepto, que me vayan si tus padres uno cínicamente.
6: Espérame, que si la acepto irte una vez al mes a ver a ese hijo de la chingada. Hijo, sabes que yo estoy capaz de todo.
10: A mamá. Ver, hijo.
6: ¿Eh? El día que me a lo tope vas a ver.
10: Por eso, ahorita que vayan sus padres, diles todo eso lo que ella misma me recalcó.
6: Son fregaderas, mamá. Yo di lo mejor. Tú sabes que
10: hijo,
6: yo siempre he sido un papá ejemplar. Siempre les he dado
10: hijo.
6: Todo. ¿Con cuánto me quedas en la cartera? ¿Cuánto no le doy? Ore mi negocio que tengo. ¿Cuánto no le doy?
10: Hijo, yo
6: para
10: lo
6: que
10: sé.
6: Me salga con esto.
10: Yo lo sé, hijo. No es manera. Es una pinche malagradecida.
6: Mis hijos sí culpa tienen, mamá. Mis hijos sí culpa tienen. Yo. Y ve.
10: Por Dios, hijo, por favor. ¿Eh? Ya vente para la casa.
6: Mamá, no. Entonces necesito ir para allá.
10: Hola, vente para la casa.
6: Oye, mamá, ¿te puedo preguntar algo?
10: ¿Qué?
6: ¿Cómo se escucha el Panda Show, Macuarra?
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0: María Margarita, estás en las bromas del Panda Show.
6: Es una broma, mamá. Bueno.
10: Bueno, ¿qué pasó?
6: Es una broma, mami, de Panda Show.
0: María Margarita, ¿estás tomada?
10: ¿Qué pasó?
0: ¿Estás tomada?
10: No.
0: ¿Estás llorando? Mario, Marco, está llorando tu mamá, no
6: mami.
0: Oye,
6: mami,
0: oye,
6: mami,
0: se supone
6: mami,
0: que
6: mami.
0: Se supone que Alicia iba a dar el color y se llevó la broma, o sea,
6: mami. Mami. Mami. No te pongas así, mamá, es una broma. A veces te dije que te iba a hacer la broma, pero no te dije cuándo.
10: No se vale, hijo de verdad.
6: Ya, mamá, no llores, te quiero mucho, es una broma.
0: María, ¿acuerdas? Preciosa, María, ¿nos has escuchado en las bromitas del Panda Show?
10: Sí.
0: Mira, lo que pasa que tu hijo Marco nos habló para la bromita y, bueno, la broma original efectivamente era de que la criaturita, tu nieto de 9 meses, no era su hijo y Alicia nada más iba a dar el color del principio, pero... Pero bueno, pues creo que hizo una metamorfosis. Marco, dile por qué le hiciste la broma a tu mamá. Ándale.
6: Mami.
10: Es que yo amo mucho a mi hijo.
6: Sabes que te amo, mami. Sabes que vamos a estar juntos. Ahora nos separa un poquito la distancia.
10: Ahora sí que lo oigan todos para el show.
11: Yo te dije, mami, que te iba a hacer una broma, pero no cuándo y
10: me hicieron ver mi suerte.
0: Ay, oye, María preciosa, no llores, chiquita. Ay, qué linda. Y tú sabes que tu hijo ama a su esposa.
10: Yo amo a mi hijo, lo quiero mucho.
0: Y él te ama a ti, preciosa, él te ama a ti, de verdad.
11: Te amo mucho, mami.
0: Y como dijo Marco, le advirtió que le iba a hacer una broma, no le dijo cuándo, pero esta nochecita, guau, así que sí, va a tener un fin de semana bien calientito. Le mandamos un beso, María, y todos mis respetos, cuídese mucho.
10: Bye.
0: Bye, bye, bye, bye. Oye, a ver, pásame a tu esposa, Marco, a ver, pásame a tu esposa. Alicia, a ver.
12: Buenas. Ajá.
0: Pregunté a Marco, hice las preguntas que siempre trato de hacer para ver el tema de la broma. Tú ibas a hacer el color para darle la credibilidad, diciendo, oye, ¿sabes qué, suegra? Pues aquí tengo un problema con su hijo. Pero no manches, o sea, te le fuiste con todo a tu suegra, Alicia.
12: Es que era para darle realismo.
0: No, espérate, tú no le diste realismo, tú bateaste pa' home run, o sea, le dijiste, hiciste... ¿Sabes qué, mija? Yo siento, o no sé si haya sido así, es más, me gustaría que me comentaran en el Twitter personal @ Panda Zambrano, porque yo siento que tú hiciste una catarsis. O sea, toda esa problemática y esa situación tan álgida con tu suegra, como que lo utilizaste para liberarte de todo lo que traes. ¿Será eso?
12: No.
0: Ah, que imagínate
12: si un... no quería participar en la...
0: ¡No,
12: broma,
0: se enojó! ¡Uy, sí! Lo bueno es que no querías participar, Alicia, y te la bañaste. Pero bueno, fue una bromita en familia. Marco y Alicia, díganme, ¿cómo se oye el Panda Show?
12: A toda máquina.
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11: Comunícate y haz tu broma si estás por la mejor FM 807-26-3482. Desde los Estados Unidos 855-26-11-804. Si estás por Claro Música, agosto 21, estoy en Hidalgo. Ahí está Nereida. ¿Cómo estamos?
12: Muy bien, mucho gusto en conocerte.
11: ¡Ay, mira! El gusto es mío, aunque no nos hemos conocido.
12: No, pero te escucho cada 8 días, cada 15.
11: Ah, ok, entonces es como mucho gusto escucharte en directito. Hola, Nereida. ¿De qué parte de Hidalgo, mija?
12: Acasochitlán.
11: ¿Y por qué no me invitas? Porque es muy famosa la barbacoa en Hidalgo y así nos conocemos personalmente y me dices mucho gusto en conocerte.
12: Una barbacha por acá.
11: Eso, chintrolo. Pues bienvenida al Panda Show. ¿Para quién la bromita, Nereida?
12: Para mi esposo.
11: Órale, ¿cómo se llama el chamacón?
12: Cristian Omar.
11: ¿Cuánto tiempo con Cristian?
12: 2 años.
11: Ok, 2 añitos. ¿Ambos son de Hidalgo?
12: Sí.
11: ¿Y qué bromita para Cristian?
12: Quiero hacerle una bromita. Tengo dos, pero creo que la que creo que va a funcionar es la que voy a regresar supuestamente con mi ex.
11: ¿Vas a regresar con tu ex?
12: Ajá.
11: A ver, ¿cómo está la historia? Platícame.
12: Es que mi esposa actual ahorita sí conoce a mi expareja. y pues con mi expareja viví completamente un infierno.
11: ¿Y qué tipo de infierno viviste con tu expareja?
12: Celoso, posesivo, no me dejaba salir ni a la vuelta de la esquina.
11: Ok, ¿cuánto tiempo viviste con el celoso y posesivo?
12: Un año.
11: Ok, ¿y hace cuánto tiempo terminaste?
12: Ya voy a hacer lo que tengo con mi esposo.
11: O sea, 2 años.
12: Sí.
11: Ok, ¿y tuviste hijos con el celoso posesivo?
12: No, hasta ahorita con mi esposa actual tenemos una nena muy preciosa de 2 añitos.
11: Ok, ¿entonces le vas a decir que vas a regresar con el celoso posesivo?
12: Ajá.
11: ¿Y por qué? Pues si es muy celoso y posesivo.
12: Nada más porque no lo puedo olvidar, no lo puedo superar.
11: Wow. ¿Y este celoso cómo se llama?
12: Se llama Brian.
11: Ok, ¿y Brian qué edad tiene?
12: Tenía casi la edad que yo.
11: ¿Y cuántos tienes?
12: Tiene 25 ahorita, creo.
11: Ok, ¿y se conocen Brian y Cristian?
12: Sí, sí, se han topado bastantes veces.
11: Ah, ¿y qué cuando se ven así como que dicen qué onda?
12: No, mi ex esposo a veces le echa a correr, o sea, es muy gallina, pero realmente cuando vivía yo con él sí se creía en todas mías.
11: Oye, platícame una cosita, ¿hace cuánto tiempo hablaste con Cristian?
12: ¿Hace cuánto? Desde la mañana.
11: Ok, entonces, ¿le vas a decir que te vas a juntar con Brian de nuevo? ¿Crees que te la crea?
12: Tal vez sí, tal vez no.
11: ¿Y qué porcentaje que sí y qué porcentaje que no?
12: Porcentaje tal vez sí, unos 50%, y tal porcentaje unos 90%.
11: Ok, oye, ¿y qué problemas has tenido con Cristian? Como pareja.
12: Ay, creo que con cualquier momento me voy a escapar con alguien, o sea, es muy celoso, la verdad. Y piensa que me voy a ir cualquiera porque soy muy amable con las personas.
11: Ok, Nereida, ¿y con quién viven?
12: Vivimos aparte, pero estamos cerca de la casa de mis suegros. O sea, ya vivimos aparte, ya en una casita, pero vivimos casi como unos 20, 15 minutos de la casa de mis suegros.
11: Ok, ¿y qué tienen ahí en la casita?
12: Pues tenemos una pequeña cocinita, un cuartito y una sala.
11: Ok, bueno. ¿Y cómo piensas decírselo? Yo ya tengo una idea que sugerirte, pero ¿cómo piensas decirle? ¿Cuál va a ser tu historia?
12: No, pues de que ya estoy cansada de que todo el tiempo me critique, que está pensando que en cualquier momento me voy a ir y pues ¿sabes qué? Estoy tan cansada de que me estás diciendo que me estás calando, que en serio me voy a ir en cualquier momento y no es así. Y ¿sabes? Para calarte bien, ya me voy a juntar otra vez con Brian.
11: Está bien, pero yo creo que eso tiene que ser ya que haya reventado. ¿Por qué no le comentas y le dices? Ajá. No le vayas a decir mi amor, por favor, no.
12: Ajá.
11: Ni chiquito, ni mi vida, ni mi cielo. Le dices, Cristian, nada más hablaba para decirte que estoy en la central de camiones.
12: Ajá.
11: Pues tú sabes que hemos tenido problemas y no estoy a gusto con tu desconfianza. Pues llevo ya algunos meses, 2, 3 meses hablando con Brian.
12: Ajá.
11: No sé si por WhatsApp o por redes sociales. Nos vamos a ir a vivir, pues ponle, no sé si Querétaro o otro estado, ¿ok?
12: Ajá,
11: y le dice, ¿sabes qué? El teléfono y todas las cosas te lo dejé en la casa. Para que así justifiquemos el número, porque no le estás hablando de tu número. Te dejé absolutamente todo, me llevo a la niña, nada más nos llevamos lo que tenemos puesto, todo te lo dejo, ¿vale?
12: Dale.
11: Y vamos a ver cómo reacciona, esto se pone bueno. Las bromitas están en este Casto Show.
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13: Excelente.
11: ¿Ya estás en la central, eh?

0: Bueno.
1: Bueno.
0: Cristian.
1: Ay.
0: Te dejo todas las cosas en mi casa. No sé cómo vayas a tomar esto, pero la verdad me voy de la casa.
1: ¿Y eso?
0: Pues es que la verdad ya llevo tiempo hablando con alguien que la verdad quiero mucho y pues pues me voy a ir con él a Jalisco.
1: ¿Y eso?
0: Pues es que contigo ya es la misma cosa de todos los días, ¿no? Todo el tiempo estás celoso, que con quién hablo y todo lo demás. Pues ya me voy de aquí, te dejo aquí todas las cosas en la casa y pues ya me voy para Jalisco y pues yo nomás te digo que me volví otra vez a comunicar con Brian, mi expareja, y pues voy a regresar con él otra vez.
1: Ya.
0: La verdad, tú nunca me supiste valorar, no me entiendes mis sentimientos.
2: Soquito Loki colgó el teléfono y nada más dijo, ¿y luego? ¿Y luego? Nereida nunca te cuestionó nada, solamente dijo, ¿y luego?
0: Sí, ya se ve que antes no le importamos entonces en absoluto.
2: ¿Por qué crees que haya colgado el teléfono?
0: Porque dime qué capaz de que en algún momento le deje yo así, pero completamente no es cierto. La verdad, yo sí lo quiero mucho a él, la verdad.
2: Ay, chiquita. ¿Él dónde está ahorita? ¿Trabajando?
0: Sí, ahorita está haciendo algunas cuentas con su patrón.
2: ¿Y él qué es, una tienda o en qué trabaja?
0: No, es textilero, o sea, mercante. Se dedica a vender ropa de caballero o pantalón.
2: Ok, bueno, vamos a volverle a remarcar y le dices, oye, pues me cuelgas el teléfono, ya sabía que ibas a reaccionar así, me llevo a, ¿cómo se llama tu hija?
0: Celeste.
2: Me llevo a Celeste y pues ya Brian se va a hacer cargo y a ver si podemos prenderlo, a ver si no, nada más dice otra vez. ¿Y luego?
0: No, quisiera que tú también le metías como que me arrebatas el celular y pues ahí le dices, oye, ¿sabes qué? Pues yo soy yo, voy a cambiar, y le voy a mantener a tu esposa y a tu
2: oye,
0: niña.
2: Pero dices que se conocen, ¿no?
0: Sí, sí, se conocen, pero no se han topado así de que hablan o se dicen indirectos, ¿no?
2: Pues es que cuando yo te pregunté y me dijiste que se conocen y todo, por eso
0: pero
2: no
0: sí se conocen, pero así que no se habla, solamente se ven y pues ya cada quien por su camino.
2: Okay,
0: pero sí
2: ya
0: se conocen de cara a cara.
2: Ah, perfecto, yo te arrebato ahí el teléfono. ¿Estás lista?
0: Lista.
2: Pues marquemos las bromas, están aquí.
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0: No manches.
1: Ya no quiso contestar.
0: Ya desvió la llamada. Oye, este se venció, pero a la primera trompada. Y sin meter las manos.
1: No, no creí que se fuera a comportar de esa manera, la verdad.
0: Qué decepción, ¿eh? Qué decepción.
1: Sí.
0: ¿Él ha tenido decepciones amorosas?
1: La verdad, sí. Antes de conocernos, tuvo una ex esposa, ¿verdad?
0: Ok. ¿Y qué pasó con la ex esposa?
1: No, pues le fue infiel con su mejor amigo.
0: ¿Neta?
1: Sí.
0: Uy, ya entiendo por qué está reaccionando así. La exmujer le puso los cachos con el mejor amigo.
1: Sí.
0: ¿Y qué te platicó? ¿Cómo lo descubrió?
1: No, pues de que un día estuvo checándole el teléfono a su mujer cuando estaba durmiendo y de repente dice que le cachó los mensajes que se iban a ver al día siguiente y se iban a dar unos besucotes.
0: No manches, no, pues sí le estás pegando por lo más sensible, chaparrita.
1: Pues sí, pero es que la verdad tiene que ponerse que yo jamás le haría yo eso. Solamente le quiero decir que pues yo no sea tan celos y posesivo.
0: Ok, va. Marco de nuevo.
1: A ver. Que no...

0: buzón de voz. La llamada se cobrará al terminar los
1: No creí que se fuera a poner tan sensible.
2: Pues ni yo tampoco, Nereida. Yo no pensé que fuera a doblar las manitas tan rápido. Aguántame tantito en la línea, ahorita le volvemos a intentar. Mientras tanto, nos vamos con más diversión en este 21 de agosto. Escuchas el Panda Show por Claro Música y la mejor FM y tengo a Samuel. Hola, buena noche.
3: Buenas noches.
2: ¿Cómo andas, carnalito?
3: Pues bien, bien, bien. Aquí, pandita, ya sabes, un poquito agüitadón.
2: ¿Y agüitadón por qué? ¿Qué te pasa?
3: Ah, pues estaba acá, ya sabes, relax, ¿no? Uno se porta bien y ya sabes cómo son las mujeres.
2: No, pues no me espantes. Ay, ay, ay. ¿Qué te hizo tu mujer, carnal?
3: No, pues de que no me hizo nada, sino simplemente... Mira, pandita.
2: ¿Qué onda?
3: Yo ya me la llevo chido con ella y todo, ¿no? Tú sabes, ¿no?
2: Ok.
3: Y me la llevo chido ya con ella, ¿no? Pero algo de que yo soy chofer en una chamba.
2: ¿Y luego?
3: Entonces pues, salgo a varios lados, ¿no? Salgo a Tula Hidalgo, a Toluca, así a Pachuca.
2: Ajá.
3: No, ya te imaginas, ya te imaginas. Que ya fue con la otra. Mira, yo tuve una aventura con
2: los
3: una...
2: celos.
3: Yo tuve una aventura con una señora que se llama Verónica.
2: Ok.
3: Entonces ella me la presentó.
2: ¿Neta?
3: Habíamos quedado que ya... Que ya Cuando rompimos nosotros, cuando nosotros ya habíamos chateado... Sabíamos que desde que si regresábamos, pues borrón y cuenta nueva. No, pues haz de cuenta que no olvida eso. Tantitito llego, y es más, ahorita, desde que te marqué, pandita, no, ahorita ya está desesperada. Ya me está marcando y te la paso. Y se han ocupado, ya sabes con esa p***.
2: Uy,
3: tú no me dejas entrar, me quedo en la calle.
2: Entonces ya le vas a decir que estás harto de ella, quiero suponer, ¿no?
3: Y no, mi broma es esto. Yo, panda, yo la quiero mucho. Mi broma es porque yo me quiero casar con ella, le quiero pedir el matrimonio.
2: ¡Neta!
3: Con ella.
2: Cha.
3: Pero mi broma es para decirle, ¿sabes qué, Sandy? Ya estoy harto. Ya me desesperé. Estoy con ella, estoy con Verónica. Oh. A ver cómo reacciona. A ver si no nos casa, porque... Entonces, yo le voy a decir eso. No, ¿sabes qué? Estoy con Verónica.
2: Ok.
3: Yo ya prefiero a ella porque tú ya cada ratito me encierras. No sé, le voy a meter cualquier choro. Uh-huh. A ver qué me dices. Si no me ayudas, pandita, tú ayúdame, échame la mano.
2: Órale, pues vamos a pegarle con todo, señores. Las bromitas están en este que es tu show.
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5: ¿Qué onda, pandita? Un saludito desde acá de Monterrey. Saluditos para toda la bandera acá de Monterrey. Un saludo con tu jefe, ¿no?
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2: Listo, Samuel, atento.
4: Con todo, carnal, con todo.
9: Bueno.
3: Bueno, bueno.
9: ¿Qué pasó?
3: Oye, todavía vengo acá por Tula Hidalgo.
9: Ay, chismoso.
3: En serio, lo que pasa es que ya salí tarde.
9: ¿Y es que qué?
3: Ya salí tarde, Samuel.
9: No seas mentiroso.
3: No, en serio. Mira, lo que te quiero decir, es lo que te voy a decir, ¿eh? ¿No?
9: Ajá.
3: Y que la neta ya me tienes así como caustrado, me presionas un montón, como que no me dejas hacer, no me das tiempo. Y la verdad, pues ya decidí que pues ya mejor ya aquí la dejamos, ¿no?
9: Pues ven y aquí pues dímelo y ya platicamos y ya nos ponemos de acuerdo bien, ¿va?
3: No, es que no puedo, porque ¿sabes qué? La neta vine a buscar a Verónica y estoy con Verónica.
9: Ay,
3: ¿no? Y neta, entonces, bueno. es que pues, con ella hay más libertad y todo, y la neta contigo...
9: Pero si Verónica está juntada con el gemelo.
3: Ah, no importa. Me dijo que no, que ya le había mandado a la chica.
9: Entonces nada más ven, platicamos, te doy tus cosas y ya, ¿va?
3: No, ese ratito casi se achocó. No manches, venía de Tula y algo y tú me mandas tus mensajes. No, que no sé qué, que...
9: Por eso, mira, yo estoy tranquila. Ya tomaste la decisión, está perfecto. Ya nada más ven, ya ponemos de acuerdo bien otra vez con el niño y yo mañana empiezo a sacar mis cosas y te doy las llaves y ya no hay ningún problema.
3: Vale, va, no, pero todo modo, si voy, voy con Verónica, ¿va? ¿No te enojas?
9: No, ven, tú vamos a platicar. Acá ya
3: no, pues por eso, voy a ir con ella, pues ella se va a quedar afuera, no se va a pasar. ¿Sí o no?
9: No, mira, como quieras.
3: ¿Sí o no?
9: Sí, como quieras.
3: Órale, no me puedes, o sea, ahorita voy a buscar ahí.
9: Órale, va.
2: No, espérate.

0: Órale, va.
1: Oye, pandita, ¿qué crees también? Aquí tengo a mi prima, mi prima hermana, que me va a hacer el paro. Te voy a decir que es ella, ¿no?
0: Es un cachondeo. Y ella va a ser. Pero échale cookie, compadre, porque estás bien menso. Tienes para hacer una bromota y... Pues no sé,
1: oye,
0: qué
1: mano,
0: está faltando.
1: ¿Qué quieres? Estoy nervioso, ¿qué hago?
0: Ah, qué nervioso. Estás todo, pero todo tarima pendejo, Aromir. Bueno, vámonos.
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3: ¿Buena?
1: Bueno.
3: ¿Qué pasa?
1: ¿Qué pasó? ¿Qué te
3: necesito? Nada, pues, ¿qué quieres que haga? Ya, pues, ¿qué quieres que haga? Estoy esperando, sí, ya nada más para irme,
4: marca.
3: Ya.
4: Estás conmigo, él es Marcal.
3: No, ¿por qué, mané? Estás mal, pero si bien mal, créeme. Lo quieres, te lo regalo, no hay problema.
0: Sí, va. ¿Es tu hermana o es tu prima?
1: Bueno, somos primos, hermanos.
0: Bueno, ¿cómo dices que se llama? ¿Cómo dices que se llama?
1: Viridiana.
0: Viridiana. ¿Y supuestamente es quién?
1: Ella supuestamente es Verónica,
0: Ok, Viridiana va a ser. Pásame, Viridiana, échale.
1: Órale, va, espérate.
0: Bueno, Viridiana, ya tenemos a la chancluda de tu... ¿Qué se puede decir? ¿Tu cuñada? No.
5: Mi prima.
0: De tu prima política. Tú vas a ser Verónica, entonces dile, oye, ¿qué te pasa, mensa? ¿Qué te pasa? O sea, tienes que saber perder. Él me pertenece. Y vamos a tener un hijo. Bueno, no sé, tú te pones acá bien perruchón, ¿ok?
5: Órale,
0: marquemos en caliente.
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3: Oye, Sandra, no me voy a
8: colgar.
3: Soy yo, Verónica.
8: Ah, sí, mucho gusto.
3: Mira tú.
0: Hoy sí, mucho gusto. Ok, pásame a Samuel. Digo, esto ya se está armando calientito. Dile a Samuel que se venga. Samuel, ya le colgó el teléfono a la supuesta Verónica. Dile... Sí, dile que No, colgó Sandra. Dile,
1: ay,
0: oye. Dile, Verónica quiere hablar contigo.
1: Ay,
0: se la pasas. Que enfrente, que ya estás harto, que ya se armó la rebambaramba.
3: Bueno.
1: Oye, yo sé que te quieren decir unas cosas.
3: ¿Y para qué quiero decir que tengo que hablar? Oye, hasta los perros hay raza. Y yo con ella no tengo nada que hablar. Nada que ver. Ah, sí. Sí,
9: dile de una vez que estoy embarazada, dile. Si no quieres que se lo diga yo, díselo tú.
3: ¿Embarazada? Ay, felicidades. Si quieres, yo soy la madrina.
1: ¿Qué quieres que haga?
3: Me vale lo que hagas o dejes de hacer con ella. Yo te lo dije, me vale.
1: A ver, espérame.
3: ¿Qué?
9: Bueno.
3: ¿Qué?
9: Quiero que lo dejes en paz, nada más.
3: Yo
9: estoy embarazada.
3: Pues felicidades.
9: Ya no va a llegar, El niño nada más mío y ya no va a llegar y estoy embarazada, ¿eh? Y de tu hijo no te lo haces cargo.
3: Está bien, trágatelo, no te preocupes. Yo
9: me lo trago bien rico, mija.
3: Pues si no tiene padre, mijo, si tiene un chico
9: de madre. Porque tú ni bueno, porque él nada que ver con tu niño, ¿eh?
0: ¡Ándale, barbón! Ahora sí parecían viejas de mercado.
1: Pandita.
0: ¿Qué pasó?
1: Vamos a marcarle porque ya me vino a buscar a su hermano. Me dice, no, se puso bien mala.
0: No manches, se puso bien mala. ¿Qué hace tan mal?
1: Vamos a marcarle.
0: Ok, ¿y qué? ¿Cuándo se pone tan mala qué?
1: No, se pone bien loca.
0: Uy, ¿más? Pues hasta ahorita no lo ha demostrado,
1: Ya juntó toda la banda a su mamá.
3: Bueno. ¿Qué pasó?
1: Oye.
3: ¿Qué pasó?
1: Oye, amorcito.
3: ¿Eh?
1: ¿Y cómo suena el Panda Show, amorcito?
3: ¿Qué? Pues ahora vienes a recoger tus cosas de allá afuera, lo siento. Ay, aquí está mi hermano, mi papá, lo siento.
1: Échame la mano.
3: Ya saqué todas tus cosas, para que no vengas a todos los que ya están.

0: allá afuera.
1: No es cierto, amorcito. Ay, es una broma. ¿Cómo suena el Panda Show?
0: No, que como suena, ahorita me las vas a pagar tú también.
1: Ay, a ver, yo te gané la broma, panita.
0: No, pues yo no sé, hagas todo el estopa y está allá afuera. Ahorita lo recoges con dos zapatos y todo.
2: Toma, chango, tu banana. Ándale. ¿Qué onda, Sandrita? Buenas noches, Sandrita.
0: Buenas noches, ¿qué pasa?
2: Oye, ¿a poco? ¿Y qué sacaste de la casa?
0: Pues su ropa y sus zapatos, ¿para qué los quieres?
2: Déjalo ahí, se lo pasan por hijo de cariño.
0: Pues cierta que venga a recoger todo.
2: Déjalo ahí.
0: Ya te vas a venir a ayudar a recoger todo.
2: Fue una bromita, Sandra, ya perdónalo, ¿no? Ya.
0: Oye, una bromita, pero casi mi mamá se me infarta, mi papá, mi hermano ya está aquí.
2: Ay, ¿eso qué tiene que ver? Pues la broma fue a ti, no para la mamá y para todos.
0: Ah, pues sí, pero no conoces a mi marido, pinche mastodonte, entre todos no lo íbamos a chicalar.
2: Eres un mastodonte, Samuel.
1: Oye, ya nomás dile a mi esposa que la quiero mucho y ya sabe que me voy a casar con ella.
2: Uy,
1: ella
2: sí.
1: Ella lo sabe que la quiero.
2: Dime cómo soy el Panda Show.
1: Oh, a toda máquina.
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3: Si en este viernes quieres hacer tu bromita, si los acompañas por la mejor FM 807-2634-82, 800 Pandita. Desde los Estados Unidos por Claro Música, multilínea sin costo, 855-2611-804-21 de agosto. Más bromas. Y tengo a Nicole. ¿Cómo estás?
4: Hola, Panda, ¿bien y tú?
3: Muy bien, chiquilla. Qué bonito nombre, ¿eh?
4: Ay, gracias.
3: Así como me recuerda. ¿Cómo se llama esos lugares donde tienen unos tubos grandes? Ay, no me acuerdo. Bueno, de esos, de esos. ¿Qué onda, mi Nicole? ¿Qué haciendo, trompudita?
4: Ahorita nada, acostada, descansando.
3: Ándale, ¿y con quién vives?
4: Vivo con los dos. Un tiempo estoy con mi mamá y un tiempo estoy con mi papá.
3: Ah, o sea, ellos están separados.
4: Sí, sí, sí.
3: Y de repente con papá y de repente con mamá. ¿Y con quién te gusta estar más, con papá o con mamá?
4: Con los dos.
3: ¿Neta? Pero supongo que uno afloja más en otras cosas que en otras.
4: Sí, sí, sí, sí.
3: Alguien debe ser más alcahuete.
4: Mi papá.
3: Oye, ¿y para quién es la bromita, mija?
4: Para mi mamá.
3: ¿Y ahorita estás con papá?
4: Ahorita estoy con papá, sí.
3: ¿Y cómo se llama tu mami?
4: Mi mami se llama Jenny.
3: ¿Jenny?
4: Ajá.
3: Ok, ¿y qué bromita para Jenny?
4: Le quiero decir que que me fugué de la casa de mi papá porque él fue a jugar fútbol y que estoy con una persona que conocí y que me quiero ir a vivir con él.
3: Ahora, ¿tienes novio o no tienes novio?
4: No, no tengo novio, pero es como que siempre me hacen burla con él, de que él le dice suegro a mi papá y así, pero pues jugando. Entonces mi mamá pues siempre me dice que cómo voy a terminar con él y así, pero pues obviamente es broma.
3: ¿Y quién es ese él?
4: Se llama Max.
3: Ok, ¿y por qué no le gusta a tu mamá que es muy...
4: Porque aquí en la colonia donde vivo con mi papá, hay mucha gente, o sea, mucho malandro, ratero, chaca y así. Entonces está feo.
3: Pues en todos lados, ¿no, mija? Dime dónde no.
4: Pero aquí un poquito más.
3: ¿Dónde vives entonces?
4: En Cabeza de Juárez, en la colonia Álvaro Obregón.
3: Y yo supongo que te sientas para que no te metas en broncas, ¿no?
4: Sí.
3: Sí, pues sí, es lo que debes de hacer. Oye, oye, mija, entonces, ¿sabe o conoce del tal Max?
4: Sí, lo he mencionado, lo he llegado a mencionar varias veces, pero no recurrente, pues.
3: Okay. Oye, entonces te vas a fugar con el Max.
4: Me voy a fugar a su casa. Bueno, ya estoy en su casa.
3: Chale, ok. Oye, ¿y tu papá sabe de la broma?
4: Sí, de hecho está aquí conmigo.
3: Oye, ¿y por qué no metemos a tu papá?
4: Sí, estaría muy bien. ¿Qué le decís?
3: No, yo creo, mira, para que esto malcolle, ¿cómo se llama tu jefezón?
4: Mi papá se llama Leonardo.
3: Yo creo que primera llamada tiene que ser de Leonardo preguntando por ti. ¿Qué onda? ¿Qué pasó? ¿Cómo estás? ¿Cómo le llame fulanita? Oye, fíjate que fue a jugar fútbol, todo el rollo, pues regresé. ¿No está contigo, Nicole?
4: No, es que el problema es que la vimos hoy y estuvimos con ella hace un rato. Entonces,
3: ya.
4: ¿Qué podría ser así?
3: Chintrolo, ¿y hace como cuánto tiempo? ¿20 minutos, media hora?
4: No, hace como 3 horas, 4.
3: Es mucho tiempo, está bien.
4: Ok.
3: Está bien, Nada más es preguntar de que si no estás porque no has llegado y que tú no respondes el celular que ya te mando mensajes. Mira,
4: okay.
3: Pásame a León. Viene, échamelo.
2: Dale.
3: Vamos a hacer chida esta broma. ¿Cómo no?
2: Bueno.
3: ¿Qué pasó? ¿Cómo está mi suegro?
2: Sí, bien, carnal.
3: Qué bueno. Oye, ¿qué cuánto tiempo que te separaste acá de la Jenny, carnal?
2: 4 años voy a cumplir.
3: ¿Y solamente tuvieron a Nicole?
2: No, también está otro que se llama Brandon, pero ya es más grande, tiene 6 años.
3: ¿Tiene cuántos?
2: 26.
3: Ándale. Oye, y supongo que ya vive ahí con su peor es nada, ¿no?
2: No, está sigue soltera igual que yo.
3: ¿Ah, neta?
2: Neto.
3: Uy. Oye, ¿y por qué te separaste de la Jenny? Digo, no es que sea metiche, pero nada más, para platicar.
2: Puras broncas.
3: ¿Pero te llevas bien con ella o no?
2: Ahorita pues estamos en eso.
3: Bueno, mira, yo nada más te pido una intervención muy leve, como tú le hables, Jenny, de la forma muy rápida. Oye, ¿está contigo Nicole? No, ¿por qué? Pues porque salió ya desde hace una hora, más o menos le dice hora y media, no sé, porque se vieron hace 3. Le marco su celular, no me contesta, le mando mensajes, no me contesta, entonces pues, yo supongo que a lo mejor se fue contigo. No, pues que no, órale, si sabes de ella me avisas, adiós, bye bye. Eso sería absolutamente todo, ¿ok?
2: Entonces yo le marco ahorita a ella.
3: Sí, bueno, te podemos comunicar con ella.
2: No, porque sería como que sería más, mejor sería que yo te le marque.
3: Ok.
2: Yo le marco y le digo que si está ahí con ella, porque como llegué de jugar fútbol y no estaba, por eso pensé.
3: Bueno, tenemos dos técnicas. Ahorita estamos conectados en tu teléfono o en el teléfono de Nicole.
2: En el teléfono de Nicole.
3: Ok, ¿tú sabes hacer llamadita de 3?
2: No.
3: Bueno, entonces no importa, acerca tu teléfono. Ajá. Ponle manos libres, pero acércalo muy bien al circulito microfonito de Nicole para que le escuchemos a Jenny, ¿ok?
2: Ok.
3: Entonces, a ver, acércale, toma tu teléfono, busca el número de mi ex mujer y entras normal, pero te acercas muy bien.
2: ¿Entonces primero le marco?
3: Sí, primero le marcas, pero tenemos que escuchar de aquí, ¿ok? Nicole, vamos a apoyar a tu papá, pon manos libres, por favor.
4: Lo que le estaba diciendo, y si le dices que si vino a la casa de aquí.
2: Ah, es que iba a venir ella, porque ella tiene una casa aquí cerca de donde yo vivo. Entonces le voy a decir que si vino a la casa y si se llevó a Nicole.
3: Exactamente, sí. Muy natural. Entonces, ahí estamos en altavoz. Pones altavoz desde tu teléfono y lo acercas, por favor, al micrófono. Órale.
2: Ya le voy a marcar.
3: Va. Nicole, apóyame que acerque a tu teléfono para que escuchemos. Listo, viene. Vámonos, bromas en el Panda Show.
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3: Y ahorita nos vamos con tu parte, Nicole.
2: Bueno, oyes, ¿no viniste al Álvaro? Es que voy llegando de jugar fútbol y no está Nicole. Como tú dijiste que ibas a venir y ella te dijo que ibas a estar con ella.
6: ¿Acabo de hablar con Nicole?
2: Pues es que Nicole me dijo, pero es que tú dijiste que ibas a venir al Álvaro.
6: Yo acabo de hablar con Nicole y me dijo, ¿qué estás haciendo? Estoy acostada.
2: Pues yo te fui a jugar y regresé y no está aquí.
6: ¿Cómo no va a estar? No me espantes.
2: Pues es que tú dijiste que ibas a venir al Álvaro y me...
6: No,
2: y
6: acabo de hablar con ella.
2: Y le estoy marcando y no me contesta su celular.
6: Si yo acabo de hablar con ella.
2: A ver, déjale, Marcos. Espérate.
4: Panda, ya me está marcando.
3: Ok. Perfecto. Quita el altavoz. Quita el altavoz y ya le contestas. Le contestas tú. Toda nerviosa. ¿Qué pasó, mami? Empiezas a mentir. Y ya sabes la temática de la broma. Ay, Dios.
4: Bueno, ¿qué pasó? Bueno. ¿Qué pasó, mamá?
7: ¿Cómo estás?
4: Es que pasó algo.
7: ¿Qué pasó? Dime.
4: Es que quería hablar contigo.
7: ¿De qué, mami?
4: Es que, bueno, es que no te he querido decir, pero... ¿Te acuerdas del Max?
7: ¿De quién?
4: Del Max, el que vende frutas, el del tío.
7: ¿Y luego?
4: Es que, pues como ahorita mi papá no estaba aquí, pues vine a su casa.
7: ¿Y luego?
4: Y pues es que él me dijo que si quería, pues me fuera a vivir con él y pues sí quiero.
7: ¿Cómo crees? No puede ser eso. ¿Y dónde estás?
4: Pues en su casa y pues su papá me dijo que quería hablar contigo para ver cómo le vamos a hacer, porque sus papás pues lo apoyan, pero pues yo no le quiero decir a mi papá porque pues me da miedo.
7: Ya, pero no me dijiste nada, Nicolás, hasta me espantas.
4: Pero,
7: ¿y dónde
4: pero,
7: está?
4: Pues en su casa de Max. O sea, aquí está Max. ¿Te puedo pasar a su papá para que hables con él?
7: A ver, pásame.
8: Ok, vale. Aquí, señor, aquí está mi mamá.
3: Buenas noches.
7: Buenas noches.
3: Sí, habla el papá de Max, el señor Ramón, a sus órdenes.
7: Sí, dígame.
3: Bueno, lo que pasa es que los muchachos me están pidiendo apoyo, ¿verdad? Mi hijo Max tiene un noviazgo con su hija Nicole y se van a quedar aquí un tiempecito. No sé si tenga algún inconveniente.
7: No, pues sí tengo un inconveniente. Es que necesito hablar con su papá.
3: Ah, mire, pues mi hijo, es que ellos están bastante enamorados, ¿verdad? Y yo entiendo la situación, pero pues lo único que quiero que sepa es que si se deciden, ya esto arréglelo con su hija. Si deciden quedarse aquí, está en buenas manos. Aquí está mi esposa, estoy yo. Estamos a la orden. Lo único que arreglo no, con ella.
7: Sí, yo platico con ella. Denme oportunidad y yo
3: gusto,
7: no tardo en llegar.
3: Con todo gusto, lo único que quiero que sepa que están seguros, que están bien, para que esté tranquila. Habla con tu mamá, porque bueno, si no quieres. Ya es cuestión de tu mamá.
8: Bueno. Bueno, me colgó, panda.
3: Espérate, me sacaste de onda. Hubieras metido al Max y metes al papá.
8: Le está marcando a mi papá.
3: A ver, acerque el teléfono. A ver, pongan manos libres.
2: Bueno.
9: Está con un tal Max que se veía vivir con él y que tú ya sabías.
2: Yo no sabía nada. ¿Cómo crees? ¿Y con qué? ¿Con cuál Max?
9: Sé quién es Max de ahí de tu colonia. Y le pasó al papá.
3: ¿Y por qué a mí no me contesta? Le estoy buscando y a mí no me contesta. Dile que me conteste.
9: Yo te lo dije.
2: ¿Pero yo qué culpa tengo? Pues si yo... Ahí es lo que estábamos hablando en la tarde, ¿sí o no?
9: No, Leonardo. No, Leonardo, no sabes lo que me estás haciendo.
2: A ver, déjale hablo. A ver, deja, yo le hablo.
3: Cuélgale. Tu mamá está llorando, no mames.
8: Ya está llorando, panda.
3: Oye, mija, vas tú. Ahora quita otra vez el altavoz, quítalo. Entras tú reclamándole, dile, oye, mamá, ¿por qué me colgas?
8: Marcando, me está marcando.
3: Ok, junta, estás muy enamorada. Ok, va, contéstale, viene.
8: ¿Qué pasó? A ver, explícame eso.
10: Pues estuve saliendo con él y pues nos estuvimos conociendo y pues me dijo que si yo quería pues me fuera con él y que ahí con él no me iba a faltar nada y que si yo quería podía estudiar o trabajar como yo quisiera.
8: ¿Y luego?
10: Y pues no sé, yo quiero, pero pues mi papá no sabe quién es ese niño.
3: Si la señora no quiere,
10: el del tío, el que vende chicharrones, sí, mamá.
3: A ver, yo puedo entender, tu mamá está apoyando, pero estás poniendo una situación difícil a esta muchacha. Su mamá no sabe.
10: ¿No?
3: También hay que entenderlo.
10: Pero es que pues ya estoy aquí.
3: Sí, pero ella es mujer. Ella no, es mujer.
10: No se va. Oye. No. Más. No, oye. Oye, escúchame. Mamá.
8: Nico.
10: ¿Te puedo decir algo?
8: ¿Qué?
10: ¿Cómo se oye el Panda Show que esto es una broma?
11: ¿A toda madre?
3: ¡Fue broma! ¡Mónica, no me hagas eso! ¡Jenny, estás en las bromas del Panda Show! Jenny, ¿cuál fue la parte del cuerpo que más te sudó, Jenny?
8: Todo.
3: ¡No, no me hagas eso! ¡No, porfa, no! Oye, Jenny, Nicole se comunicó con nosotros, nos hizo el planteamiento de la broma, haciendo las preguntas, me dijo que estaba con su papá, y yo le dije, pásamelo. La neta es que Leo no iba a entrar a la broma, pero yo se lo pedí. ¿Me has escuchado en el Panda Show, Jenny?
8: Todos los días.
3: ¡Ah, todos los días! ¡Wow! Es que de repente tu hija empezó que el papá y yo... Ven, buenas noches. Yo dije, ¿qué onda? A mí no me pidió que entrara el papá y... Pues tuve que improvisar, pero... No me hagas eso, no. Nicole, ahí está mamá. Dile por qué la cargadita...
10: Para que confíes en mí, sepas que nunca me voy a embarazar ahorita ni me voy a pensar en juntarme jamás.
3: Oye, te faltó ese detalle. Ya tenías a tu mamá rinconada. Era para que le dijeras, es que mamá me vine con Max porque estoy embarazada, mamá. Ese era el detalle.
4: Es que ya estaba llorando.
3: Pues sí. Oye, pero bien que querías hacerle la broma y ya cuando la viste con... No, no me hagas... Ya te dio acá. ¿Verdad? León, ¿quieres hablar con tu exmujer o no?
4: Oh. Sí, déjenselo paso.
3: Digo, estaría bien nada más para que pues León te platique. Y te lo dijo bien claro, Jenny. Yo se lo pedí que participara, ¿eh? Dile por qué decidiste apoyar a tu hija en la bromita, León.
2: Bueno, tú la semana sabes que yo la voy, siempre la voy a cuidar. Y que no voy a dejar que
3: ¿cómo
2: haga
3: te
2: esto.
3: Cuidó a ti? Ya, cállate, panda, ya. Perdón, perdón.
2: Entonces, que confíes en nosotros, por favor.
3: ¿Cómo confío en ti? No, cállate ya. Perdón,
7: no,
3: síguele.
7: Ya estaba en la calle. Ya, ya
2: se iba a aventar, pues ya se iba a aventar por la ventana.
3: No, no, por favor, no. Tu hermano el baquetón sí, pero tú no. No.
2: Ya sabes cómo es de tabla. La peque.
3: Oye, no, oye, dile a Nicole que si no tiene chamba, Nicole.
2: No.
3: Dile que se venga a trabajar conmigo a hacer bromas. Sí. Se ve que elegir la condenada. Vente a hacer bromas conmigo, claro. Sí, cómo no, me cae que sí. Oye, Jenny, la verdad es que no sabía que eras panda fan y bueno, le sufriste en la broma.
7: No,
3: ¿verdad?
7: Yo soy fan.
3: ¿Qué sentiste? ¿Cuál fue la parte del cuerpo que más te sudó?
7: No, pues me dolió mi corazón.
3: Ay, me dolió mi corazón. ¡Sórale, no! Sácate los chacos, ¿no? Ya está, familia preciosa. Dígame, ¿cómo se oye el Panda Show?
7: A toda máquina.
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2: 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Aquí lo pasamos, aquí te escuchas, agosto 21. Estás escuchando el Panda Show por la mejor FM, estoy en Querétaro. Ahí está Ramón. ¿Cómo andas, Ramón? ¿Qué haciendo?
3: Todo bien, todo tranquilo.
2: Oye, qué buena onda, gracias por estar a través de la mejor FM 92.7. Qué chido que estés por Claro Música. Platícame, ¿para quién la bromita, Ramón?
3: Para mi suegro.
2: ¿Tu suegro? ¿Y cómo se llama tu suegro?
3: Erasto.
2: Erasto, órale. ¿Y estás casado con su hija que se llama?
3: Viridiana Marlene.
2: Ok, ¿y qué bromita para Erasto?
3: Ah, mira, lo que pasa que que hace tiempo él me ayudó a salir de unas deudas que tenía por varios lugares, por varias partes, y pues él le molesta estar pagando muchos intereses, entonces me ofreció apoyo. Un préstamo del banco. Y pues gracias a él pues salí de muchas deudas, ¿no? Y nada más me dijo que me enfocara a pagar lo suyo, que ya no me metiera en más problemas con deudas y todo eso.
2: ¿Hace cuánto tiempo de esto?
3: Eso fue como hace unos 2 años más o menos.
2: Ah, ¿y ya le terminaste de pagar o no?
3: Sí, de hecho, del primer préstamo que me realizó, que fue de 40,000, me ha hecho todavía otros préstamos más que se los pago, pues, y se termino de pagar y le pido otro y me los hace.
2: Ok, o sea que es como banco tu suegro.
3: Sí, es lo que luego le molesta.
2: Le jineteas a la hija y lo jineteas a él, eso está bueno. De grande quiero ser como Ramón. ¿Y de qué se trata la broma para Erasto, tu suegro, Ramoncillo?
3: Ah, mira, lo que pasa es que hace poco me prestó 15,000 pesos. Entonces yo apenas le dije que iba a vender mi carro porque quería sacar uno nuevo. Entonces él me empieza a decir que no, que me espere mejor a ocupar este carro y que le saque provecho a este, pues, que no me embarque a lo tonto. Entonces él, cuando me hace los préstamos, siempre me dice que no le quede mal, que porque pues él siempre ha quedado bien con los bancos. Entonces él le molesta que un día haya de atraso y todo eso. Entonces ahorita estoy a 4 días de depositarle lo que son 1,200 pesos para una tarjeta de crédito. Pero ese rato le dije que yo me había peleado con su hija, pues, que esto es una discusión porque me había metido en otras deudas yo. Entonces él me empezó a decir, ¿cómo que te metiste en otras deudas? Le digo, sí, lo que pasa es que pues hice un business con el carro, así. Le dije, ¿sabes qué? Espérame porque voy a subir a un pasaje. Y ya le colgué, pero no le he marcado. Pero ahorita se quedó como con esa duda.
2: Eres un ingrato, ¿eh? No solamente jineteas a la hija, no solamente lo jineteas a él, sino también le clavas una broma. ¡Órale! Oye, ¿en estos 2 años nunca le has quedado mal en los pagos?
3: No, no le he quedado mal.
2: Entonces, esta va a ser una primera vez de forma ficticia.
3: Sí, va a ser una primera vez porque nunca le quedó mal.
2: Ok, entonces, a ver, le comentaste, pero no le terminaste de decir que te habías peleado con su hija porque habías pedido dinero por otro lado. Entonces, ¿le vamos a llamar y qué le vas a decir?
3: Ah, pues mira, yo le voy a marcar y le voy a decir, ¿qué onda? Ya me desocupé. Entonces, me va a decir, ¿qué pasó? Digo, ¿sabes qué? Lo que pasa es que tuve un problema con Viri. Y pues la neta, ya tenía tu dinero aquí guardado y no sé dónde se fue y se llevó el dinero que te iba a pagar. Entonces, pues ahorita mi carro ya no lo puedo trabajar porque no tengo seguro y las placas están vencidas y pues la verdad yo no sé cómo voy a hacer para pagarte el dinero que te debo, que habíamos acordado del banco. Entonces, le voy a decir que mi mamá me hizo un préstamo también porque a él no le gusta que le pida dinero a mi mamá, pues. Le pedí dinero a mi mamá también del banco y pues lo tuve que agarrar para pagárselos a ella, pero ya yo no tengo cómo pagarte a ti.
2: Perfecto, pues vamos a ver cómo reacciona. ¿Estás listo, mi querido Ramón?
3: Sí.
2: Bueno, pues ¿qué hacemos? ¿Llamada por pública, privado o haces llamada de tres?
3: Le voy a marcar yo y enlazo la llamada.
2: Perfecto, pues órale, enlaza la llamada en directo desde el Panda Call Center. Las bromas en el Panda Show.
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2: A ver cómo reacciona Erasto, ¿eh?
7: Chiquitritis,
3: ¿qué onda?
7: ¿Qué troncita por tus venas?
3: ¿Dónde andas?
7: Aquí en la casa.
3: Órale. Oye, ¿tiene chance de platicar?
7: Sí, dime.
3: Oh, mira, ya que te estaba platicando lo de Viri hace rato.
7: Ajá.
3: Entonces,
7: me dijiste nada, nomás me dijiste ahorita, te marco.
3: Ah, lo que pasa que ya tenía el dinero guardado de lo que he estado trabajando en el carro, lo he estado guardando.
7: Ajá.
3: Nada más que que lo que te iba a depositar, pues, bueno, que me peleé con Viri porque le había dicho que ya que me dijiste que ya no pidiera dinero en otro lado, que no me drogara. Y le dije que
7: ajá.
3: Le dije que iba a pedir un dinero a mi mamá, pues, para sacarlo del seguro del carro. Pero eso ya tiene tiempo, pues, el dinero lo ocupé para otra cosa. Y me estaban marque y marque, pues, a mi mamá, y no quería que te pusiera el dinero que había guardado para ti, pues se lo mandé a ella, pues, para pagar su dinero. Y y ahí tiene otro dinero guardado, pero no sé dónde está, ya lo tomó Viri, no sé qué onda. Pero ahora tengo otro problema también con el carro, ya me quitaron la placa porque no tengo el seguro activo también, y por lo que ya está vencido, pero ya no sé cómo hacerle pues para darte ese dinero, ya no puedo trabajar.
7: ¿De cuánto estamos hablando? Ni yo mismo sé cuánto es.
3: ¿De qué?
7: Debes con los 600 euros más del refri, ¿no?
3: No, porque tengo que buscar 1200.
7: Ah, sí, con los de tu abono del que sacaste de la despensa.
3: Ajá, pero ves que ya viene el otro, lo del préstamo de los 15,000 pesos también ya viene.
7: Ajá.
3: Pero ya no es, pues ya no voy a poder trabajar el carro, pues, pero ahora no sé qué hacer. No sé si tú me puedas sacar otro préstamo para liquidarlo.
7: No, préstamos ya no, güey. A ver, espérame, vamos por partes. ¿Por qué no puedes trabajar el carro?
3: Porque
7: ya quitó la placa.
3: Los tránsitos de aquí de Querétaro, porque me pidieron el seguro, pues, porque me pararon, estaban haciendo revisión y me retiraron la placa, pues, y revisaron mi tarjeta de circulación.
7: O sea, te quedaste sin ingresos y te quedaste con deudas, justo como te había advertido.
3: Sí.
7: Okay.
3: Pero pues ya no sé qué hacer, pues, no sé si ya vender el carro así o regresarlo mejor, porque ya ni creo, ya me toca.
7: Primero que nada, no entres en pánico, para empezar. ¿Sí? Segundo, el asunto del carro es tu prioridad ahorita, y tú lo único que necesitas es un seguro, ¿sí o no? ¿O cuánto es de multa o qué?
3: Pues la multa dice que sea de los 12,000 pesos.
7: ¿12,000 pesos?
3: Ajá, por el tiempo que llevo ya con vencido, pues, tu carro.
7: Ajá.
3: Y pues te quiero sacar eso, pues, no sé si me puedes prestar más dinero.
7: No, güey, no. Yo no tengo ningún beneficio sacándote del pedo que te advertí claramente que te ibas a meter. Te dije bien clarito que, ¿cómo se llama? Que ese tipo de negocios que estabas haciendo con cosas vencidas y todo ese pedo, iba a traer consecuencias y tú dijiste que no. Y entonces, mira, vamos por partes. Vámonos a la raíz de todo el asunto. ¿Sí? Mi advertencia principal fue que te dije que no te metieras en problemas. ¿Por qué? Porque no todo sale como uno pretende, y creo que ahorita ya lo estás viendo. ¿Sale? ¿O no?
3: Sí, sí.
7: Bueno, pues. Entonces, ahorita tú tienes que ir tomando las responsabilidades una por una conforme están, ¿cómo se llaman los problemas? La persona que te vendió el carro te tiene que responder, porque ahorita ya tienes un perjuicio por culpa de la otra persona. ¿De quién estamos hablando?
3: Pero lo que pasa es que ni a nombre de él está el carro todavía, está el nombre de otra tercera persona que se lo vendió primero.
7: Pues ahí está el pedo, que ahora vas a tener que andar investigando y viendo a quién le cae la pedrada, después de que yo te dije bien clarito que ese carro tenía que estar bien, tenía que estar bien el carro, ¿sí? Así es que ahorita que ya tienes el pedo, a ver, ahora quiero ver en dónde están los amigos, porque el carro te lo vendió el taquero, y ya le hablaste y ya le dijiste cómo está tu pedo y te va a apoyar.
3: No, digo que ese es problema mío.
7: Ya ves, te lo dije claramente también, todo lo que yo te dije te estaba resultando. Te dije que no hay amigos, güey, y te dije que a la hora de los pedos, güey, te van a dejar solo. ¿Te acuerdas?
3: Sí.
7: Compraste problemas que ahorita te están rebotando, güey. Yo te lo advertí clarito, güey. Te lo advertí bien clarito. Con respecto del punto familiar, ¿qué piensas hacer?
3: No, de cuestión de que de...
7: Sí, es que todo esto trae un desarrollo. Tú y yo hemos venido trayendo una relación, que te he venido yo diciendo desde un principio que pusieras en orden tu familia, ¿sale? y has tenido problemas con Viris precisamente por lo mismo, ¿no? De que le has estado dando mucho, ¿cómo se dice? Prioridad a la cuestión económica, y ahora ella también, ya no es uno, ya son dos. ¿Voy bien o me regreso?
3: No, sí está bien.
7: Bueno, pero te pregunto, ¿qué es lo que vas a hacer? O sea, ya está planteado el problema, ya estabas advertido y ahorita ya llegó el problema. ¿Ahora qué piensas hacer? Yo necesito que tu cabeza se ponga en orden y que no entres en pánico.
3: Pues mira, es que de esa razón que llegué con Viri, pues le dije que te iba a pedir más dinero, pues, pero se molestó y empezamos a discutir. Y ya le dije lo que me quitaron, pues, y de la multa. Entonces empezamos a pelear. Pues ahora ya me estoy yo también en parabrisas del carro.
7: O sea, que encima de todo, en lugar de ayudarte, entonces estamos hablando de que no tienes ni amigos ni familia.
3: Sí, efectivamente.
7: Bueno, y comprenderás que la de mi parte, güey, es de rigor, ¿verdad?
3: Sí.
7: Ah, bueno. Entonces aguante, Mara, porque yo le dije de todo esto, ¿sí? Ay, quedo contigo.
3: Oye, pero...
7: No ganas nada sacándote del pedo. A ver, dime.
3: No, pues yo lo que quiero es que pues me ayudes, pues tú siempre me has echado la mano, pero
7: pues sí, güey, pero necesito que me hagas caso.
3: Me has dicho que estás juntando el dinero de mi suegra, no sé si me lo prestes para salir de pedo.
7: Sí, pero no lo tengo, güey. Yo te dije la vez pasada claritito, güey, que no tenía para respaldar ningún problema. No tengo para respaldar tus 15,000 claros que debes. O sea, no tengo para respaldar nada, güey, no tengo nada, güey. Lo que pasa es que no te puedo sacar de un pedo para que te metas en más pedos. Yo necesito que tomes de soluciones definitivas con tu vida, con tu mujer, con tus hijos, con tu trabajo. Y eso es lo que te estoy diciendo. No te estoy llegando a ¿cómo se llama? Soluciones. Yo estoy tratando como mi hijo, papá, para que me entiendas bien clarito. Y te voy a poner un ejemplo. A mí cuando lo estoy dejando que se toque con las consecuencias hasta que toque fondo, y ahora te toca a ti. ¿Sí? Entonces, ¿por dónde quieres empezar? Yo te voy a hacer sugerencias. Y no te voy a decir qué es lo que tengas que hacer. Yo simple y sencillamente te voy a hacer sugerencias. Lo primero que te voy a decir es esto. Desde hace mucho tiempo te dije, güey, que no siguieras las enseñanzas del conejo. ¿Sí? Porque el conejo hace castillos en el aire y quiere dar lo mismo que tú estás haciendo ahorita. Está rescatado. No, yo, y lo único que estás haciendo es cavar tu propia tumba más profunda. Segundo, la lección de la vida es esto. Los viernes son para solucionar los males. Aquí ya lo que puedo hacer, güey, y eso lo voy a consultar primero con Francis, güey, este remate, este carro, güey. ¿Sí? En otras palabras, tú ponle precios en el descuento. Es lo que tú debías hacer, puede que paga yo. Le vas a poner precios, le vamos a descontar todo lo que debe para ponerlo en orden, y de lo que te cobre, lo que te sobre, con eso vas a salir de tus problemas. Y esto, esa ayuda te la puedo yo brindar siempre y cuando, ¿sí?, arregles tu situación con Viridiana. Si Viridiana se dedicó a partir de su madre, la única fuente de trabajo que tenía, ahora que trabaja y que mantenga a sus hijos. Porque tú, ¿cómo? ¿Sí? Aparte de que tienes que buscar trabajo.
3: Pues es que ya estuve viendo eso, pues, para buscar trabajo también, y ahí donde estaba antes me la dan nada más de lavador, pues, pero no me va a alcanzar.
7: Es que no, güey, o sea, así de sencillo, güey, así. Ahorita vas viviendo tu equilibrio, ¿sí? Estabas en la gloria, gastando dinero de tus hijos, y la chingada, y paseos, y todo, y préstamos, y la chingada. Ahorita vienes, yo te lo dije, la rueda de la fortuna, ¿te acuerdas?
3: Sí.
7: Ahorita te vas a deshacer de todo lo que acumulaste, ¿sí? Y lo que tú hiciste en tu sano juicio, lo que te dije yo, que aclararas tu situación con Viri, que si es tu mujer o qué es contigo, qué tipo de relación, ahora no es que quieras, ahora va a ser a un juego, ¿sí? Tanto para ti como para ella. No tienes crédito bancario, no tienes tu imagen que le dice, no, nada. ¿A quién chingados se vas a arrimar? Tus amigos son culos, yo te lo dije dicho desde un principio, güey.
3: Viri me dijo que que me fuera ya sabes dónde, y que
7: que te fuera a salir.
3: Sí, ella ya salió con los niños y se va a ir con su papá. Dice que yo me las arregle, que porque valgo ya sabes qué.
7: Y piensa con la cabeza, ¿sí? Trae el perro para acá, güey, aquí lo vamos a guardar en las condiciones que estés, güey, hasta que no lo puedas volver aquí, güey, que te puedas poner a trabajar.
3: Pues es que, mira, ya no sé qué hacer, la verdad. Te estaba marcando, pues, más que nada para que me ayudes, pues. Y es que siento que ya me estás regañando y ya no me quieres apoyar.
7: Pues claro, güey, que sí, por supuesto que te estoy regañando. Por supuesto, yo, mira, Yo te ayudo a ti y al que sea, güey, con un propósito, o sea, conóceme, güey. El propósito es que estuvieran bien, ¿vale? Yo todas las cosas que tú has estado haciendo, güey, ya las tengo previstas desde hace madres, ¿desde cuándo, güey? ¿Sí? Yo ya sabía que todo lo que iba a pasar porque yo te lo estuve advirtiendo.
3: Pues ya ves cómo es Viri, pues, y la mera neta, pues ya no sé qué hacer. Ahora estoy pensando de chingadas. Ella se la pasa palo todo el tiempo y ahorita tú me estás también y ya no
7: sé qué. No te puedo hacer una carne asada, papacito. O sea, tú también entiendes. O sea, ¿qué es lo que quieres, güey? ¿Que te felicite o que te siga yo alimentando los errores? No, papacito, no. Sí, tú tienes que aprender una lección y también ella. Yo claro te dije yo, güey, cómo estaban los problemas entre tú y ella y te puse varias cosas que tuvieras que hacer, ¿sí? Okay. Tienes derecho a la, ¿sí? Y se te perdona porque como quiera, ¿verdad? Todo mundo la, pero las consecuencias esas sí las vas a pagar, güey. Así es que no confundas las cosas, no te estoy volteando la espalda. Te estás ganando un y es lo que te estoy dando. Ahora que si no te gusta, pues ahora sí que eres un adulto completamente, ¿sí?
3: No, pues lo, es que ya no quiero que ya ni que tampoco te voy a pagar tu dinero, pues ya no puedo.
7: Mira, ¿por qué no te vienes para acá y platicamos personalmente? Tienes la infracción, ¿no?
3: Sí.
7: Con esa infracción puedes circular sin problema aquí en Querétaro.
3: Pero ya sin placa y con el vidrio estrellado y todo.
7: Sí, señor. Si te dicen algo del vidrio y le dices que un camión se le metió una piedra entre la doble rodada y que te la echó y ya no supiste para dónde dejarlo. ¿Qué tan estrellado está?
3: Pues se cuenta que tiene como un hoyo en medio, está todo estrellado.
7: Pues ¿con qué le dio, güey?
3: No, pues ya mejor ya me voy a ir de la casa, mejor ya que se quede todo ya. Tengo que dejar el carro, ya me voy.
7: Mira, lo primero que tienes que hacer es calmar, ¿sí? Y te vienes con toda precaución, reflexiona todo.
3: Sí, entonces ahorita ya me voy para allá para tu casa y te voy a mandar un mensaje. Te mando un mensaje y te voy a decir cómo están del Panda Show, que eso es una broma.
6: ¡A toda máquina!
2: ¡Broma! ¡Mira, tú estás en las bromas del Panda Show! Oye, Erasto, yo se lo dije.
7: El auditorio que nos está escuchando, esto no se va a quedar así.
2: ¿Por qué no se va a quedar así, Erasto? ¿Por qué? A ver, platícanos.
7: Pues porque como buen aficionado del Panda Show.
2: Oye, te digo, oye, pero tú pareces no sé, consejero matrimonial, economista, psicólogo. No te voy a decir qué tienes que hacer, solamente te voy a dar sugerencias. Oye, Erasto, pues yo como le decía a Ramón, o sea, jinetea la lana. Jinetea a tu hija y luego también te ensarta hasta cañón. Está cañón. Oye, pero le has ayudado mucho, ¿no?
7: Sí, ya no más falta que se lo agarre para que vaya mi arbolito.
2: Le has puesto todo en tapete, imagínate hasta a Viridiana. Y este es un pobre tarima pendecuaro.
7: Pues sí,
2: baquetón, el yerno. Que... Ramón, dime por qué la broma a Erasto, a tu suegro.
3: No, pues es que ya sabe que se la aprecia mucho, la verdad siempre me ha apoyado en muchas cosas y él es fanático del Panda Show y un día le dije que se lo iba a hacer, pues, y los escucha mucho y dijo que no iba a caer y pues...
2: Ramón, primero, no entres en pánico. No entres en pánico.
7: Ya me imagino cómo me voy a oír.
2: Ándale, imagínate toda la familia. Oye, pues préndele a tu radio. Estamos a través de La Mejor FM en cadena nacional y también a través de Claro Música en todo el continente. Así que cuando mañana escucha la repetición en Claro Música y vas a ver que a todo dar. Bueno, familia, díganme en Querétaro. ¿Tú dónde estás, Erasto? ¿Dónde estás?
7: San Juan del Río, City Ranch.
2: Ándale, en San Juan del Río City. Bueno, familia, díganme en Querétaro cómo se oye el Panda Show.
3: A toda máquina, Pandita.
2: Vámonos, hasta aquí en este 21 de agosto del 2026. No le cambies porque viene lo mejor de la semana por Claro Música. Si estás por La Mejor FM, descarga. Y por supuesto, escucha completamente gratis. Hasta el próximo lunes. Buenas noches. Adiós.

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5: Bienvenidos a un nuevo episodio, soy Claudia Mejía. Creo que han escuchado por ahí en las noticias sobre este gusanito, el gusano barrenador. Hoy tenemos a un invitado, es un infectólogo, es el doctor Bruno López. ¿Cómo estás?
6: Muy bien, muchas gracias.
5: Gracias por estar aquí y hablar sobre este tema. Sí da miedo, ¿verdad? O sea, sí ha como que metido miedito en la población.
6: Pues lo que se ve da más miedo, ¿no? A veces puede ser más peligroso para la vida en corto plazo una bacteria que no vemos, pero estos como los se pueden ver al ojo desnudo, como se dice,
5: claro.
6: La verdad es que sí generan miedo. La invasión de animales o humanos por este tipo de moscas en su fase larvaria, que son los gusanos, y que esa es una miasis, ¿no? Prácticamente es el término de miasis. Pero esta es una fase intermedia de la vida de la mosca, ¿no? Tiene que estar, llega como la mosca, se para en el tejido, puede ser incluso en una herida, en los conductos auditivos, las orejitas de las vacas, en la boca de un humano, en una herida de un pie de un paciente con diabetes, por ejemplo, con pie diabetes. Se para ahí, deja sus huevos y esos huevos eclosionan, pues se abren, digamos, y se producen la larva, el pequeño gusanito. Y una vez en mosca va a otro, se reproduce con otro macho y va a volver a buscar otro sitio donde alojarse. Todas las moscas llevan esa fase. Hay una que es bastante curioso porque ella prefiere poner sus huevos. Se llama Dermatobia, le llaman la mosca peluda en algunas regiones. Aparte, o sea, del
5: ¿cómo
6: gusano
5: se
6: guardado.
5: Se ve
6: similar, la verdad es que la mosca sí tiene unas características en los colores. Por ejemplo, la mosca del el gusano barrenador, el Coclidium hominivorax, que es un nombre así científico, digamos, tiene color como verdáceo. Es color verde,
5: ay,
6: es grande.
5: Son esas moscas grandes.
6: Verdes, exacto, ay. Con una la espaldita así como verde.
5: Okay.
6: Y que vuelan pues rápido, a grandes distancias. Y esa, y pues se pueden diferenciar en la morfología que tienen. Lo que sí cuesta más trabajo es en la fase de larva, el gusanito, diferenciarlo de otras especies. Ahí sí, porque incluso tienes que verlo con el microscopio, ver ciertas estructuras. El problema del gusano barrenador es que puede dar cuadros graves porque le gusta el tejido humano vivo. Entonces es un parásito obligado. Es decir, para que desarrolle todo su ciclo de vida, necesita una herida de una persona viva para que ahí siga penetrando en el tejido. Barrena, es decir, por literal su nombre, entra, va escarbando el tejido sano y hasta meterse más adentro, hacer cavidades y crear hasta... Y por arrastre, pues lleva bacterias y puede crear infecciones también, ¿no? Por bacterias. Entonces, esa es la importancia que tiene. ¿Qué pasa al ganado? El ganado, pues, se enferma, ¿no? Se enferma porque se llena... Si lo dejan sin un tratamiento, penetra y le da un cuadro grave de invasión de este gusano. A la par, pues, al abrirle esas cavidades, deja que bacterias entren y le da sepsis también al ganado y mueren muchos.
5: Y se pueden morir.
6: Exacto. Y es tan difícil, a veces, en una sola puesta de una mosca de gusano barrenador, el Coclidium hominivorax, que es el nombre de la mosca, al poner en una herida, en una cavidad, sus huevos, pone hasta 200 en una sola. Y de esos evolucionan hasta el 70%. ¿Cuántos gusanos
5: o sea,
6: se van a
5: todos
6: producir?
5: ¿Todos son los que barrenan?
6: Y todos al mismo par pueden ir barrenando.
5: O sea, es muy rápido.
6: Entonces, por eso a veces tienen que sacrificar al ganado. Porque ya están tan invadidos que es imposible quitarle todos.
5: Pero esto ya estaba erradicado.
6: Esto ya estaba erradicado.
5: Desde los 90, ¿no?
6: Desde el un programa de erradicación del 70 al 92. En el 92 se declaró que era libre de México y Estados Unidos. ¿Cómo lo hicieron? Pues liberaron muchísimos cientos miles de millones de machos, pero estaban radiados, o sea que eran infértiles, digamos.
5: Okay.
6: Entonces se reproducían con moscas hembras y las moscas hembras lo que tenían era producción de huevos sin larvas, o sea, eran huevos estériles, digamos, ¿no?
5: Uh-huh.
6: Y así ya dejaron que no se reproducieran hasta que finalmente desaparecieron. Esa fue la técnica que usaron.
5: ¿Y por qué ahora regresó?
6: El problema donde no realmente, aparentemente se había erradicado, pero había pequeños brotes, por ejemplo, en Panamá, en Puerto Rico.
5: Centroamérica.
6: En Centroamérica, en varios, en Venezuela. Y por ahí había esos pequeños brotes. Con la cuestión de la inmigración y el tráfico ilegal de ganado, uh-huh. Allí empezó, por eso Chiapas fue la primera zona, y de ahí, así como hemos venido con los casos. Chiapas empezó primero el año pasado con hasta un total de El año pasado cerró con 90 casos en todo el 2025 y en 2026, al corte al 3 de julio, lleva ya 55 casos. Y después empezó a extenderse ahora nuevamente a Hidalgo, a Jalisco, Hidalgo con 28 casos, Hidalgo con 13, de humanos, humanos con infección. Ha ganado, ha habido más. Oaxaca 39 casos, Puebla 35, Veracruz 90 casos, 24%, es el que más casos tiene ahorita en todo lo que va de este año.
5: Me impresionan los casos en humanos porque, ¿cuáles son los factores? Supongo que la mala higiene o la falta de higiene es lo que pues provoca esto.
6: Bien lo comentaste, la falta de higiene es la primera parte de esto, ¿no? ¿Por qué? Porque si yo baño a mi perro o a mi gato, yo mismo me baño a lo mejor una vez por semana, pues dejo, o dos veces por semana, dejo que todos estos días una mosca se pare en una herida, en alguna lesión, más si es una persona ya frágil, por ejemplo, los animales, las mascotas a veces pueden ni siquiera darse cuenta, ¿no? Pero un humano, por ejemplo, con una pequeña herida, que muchos lo vemos, por ejemplo, con pacientes ancianos, ¿no? Que tienen ya algo de demencia, que solo están en cama y que pueden estar un poco descuidados porque no están al 100% con ellos, pues se le puede parar hasta en la oreja, en la nariz y ahí dejar los huevos y convertirse en gusanos. Vamos a poner un ejemplo de un paciente con pie diabético que de por sí ya tiene demencia y que solamente está en cama, ya no comunica, tiene muy poca movilidad y de repente pues llega, pues lo encuentran sus familiares con una lesión en su pie, con unas gusanos. Al menos para la persona que no se dedica al 100% a esto, ver los gusanos no va a poder distinguir si es una de estas de mosca doméstica o si es de gusano barrenador o Lucilia, no va a saber. Entonces hay que ver de que no se trate de que efectivamente que sea gusano barrenador. Y lo siguiente es que no podemos quitarlos y echarlos a la basura. ¿Por qué?
5: Porque eclosionan de nuevamente como mosca, ¿no?
6: Y decíamos, vuelven a reproducirse y a contaminar el ambiente otra vez y a infectar otros pacientes o huéspedes. Entonces lo que necesitamos es quitar la mayoría. Recomienda, si no tenemos en ese momento la posibilidad de que nos ayuden a supervisar qué sea, echarlos en un frasco con alcohol. Con alcohol prácticamente se preservan intactos. Mueren, pero se preservan intactos los gusanos. Echamos una porción en alcohol y lo demás tenemos dos opciones. Una es incinerarlos o inundarlos de alcohol y dejarlos en un recipiente cerrado. Aparte de las muestras que ya tenemos, ¿no? O jabón, agua de jabón y dejarlos ahí encerrados. No recomiendan enterrarlos para que puedan reconocerse al microscopio de qué se trata. Si es Lucilia, si es la mosca doméstica, no pasa nada, ¿no? Finalmente tenemos muchos años viviendo con ellos. Lo ideal es tener mosquiteros, una buena higiene, si se encuentran, reportarlos para ver de qué se trata.
5: ¿Estas son como medidas ya teniendo ahí al gusano?
6: Sí, hay que ir a atenderse porque sí tiene sus cuidados cómo retirar estos gusanos. A veces si uno los retira nada más, la misma persona familiar del paciente los retira, puede a veces también lastimar al paciente, puede favorecer que también haya una infección. En este momento que como vemos vamos en incremento de casos,

0: áreas, por ejemplo, ¿no? La vagina, el ano, a veces también es un lugar donde se pueden alojar las moscas y ahí dejan los gusanos. Y muchas veces puede pasar mucho tiempo ahí y nadie se asome a ver. El gusano barrenador, de cuando ya empieza a dar síntomas, incluso dolor en el paciente, ya seguramente ya penetró más las cavidades. O sea, cuando está muy superficial, la verdad es que ni siquiera puede dar nada. O a veces puede ver uno, por ejemplo, una herida que se pone más roja. O que se abulta, ¿no? O sea, se hace un bultito en el tejido. La oreja, por ejemplo, hasta que ya empieza a penetrar el tímpano, más adentro, ahí es donde ya empieza a dar dolor, pero puede no dar ningún problema. Entonces, aquí yo creo que no es conveniente esperar hasta que haya un síntoma.
1: Si llegamos a ver esto en pacientes, en mascotas, ya deseamos que hay que reportarlo para ya tengo el número, es el 800-751-2100. Él es el doctor Bruno López, infectólogo. Gracias por estar aquí.
0: Muchas gracias.
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1: Esta canción va con mucho cariño y con mucho respeto hasta el cielo para nuestro aventurero, Jason Jiménez.

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1: Claro que te dije que un día esto pasaría y no me creíste, ¿verdad?

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7: 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Y no cualquier sobre les puede proporcionar los nutrientes que necesitan. 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Quédate para conocer el estudio de calidad de alimento húmedo para gato.
8: Y para este ciclo escolar, en nuestra sección Brújula de Compra, hablaremos sobre las clases de regularización. Descubre cómo elegir la mejor opción, comparar precios y cuidar tu economía.
7: Quédate en la Revista del Consumidor Radio.
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8: Cuando abres esa lata o sobre que tanto le gusta a tu gato, ¿tienes claro qué le está sirviendo exactamente en su plato? Aunque lo veas durmiendo en el sofá, tu gato es un cazador innato. Su cuerpo ágil y flexible, sus garras retráctiles y sus sentidos tan desarrollados lo convierten en un depredador por naturaleza.
7: Para mantenerse sano requiere una dieta equilibrada que le aporte elementos esenciales como agua, proteínas, grasas, carbohidratos, vitaminas y minerales.
8: En el mercado podemos encontrar dos clasificaciones de alimento húmedo para gato: los que proporcionan una nutrición completa y balanceada y los que funcionan como complemento. Los alimentos balanceados y completos están formulados con proteína animal, granos de cereales, proteína vegetal texturizada, vitaminas y minerales.
7: En cambio, los complementos se elaboran principalmente con productos cárnicos, añadiendo un alto contenido de grasa para mejorar su textura y su sabor. Y para que sepas exactamente qué le está sirviendo a tu Michi, el Laboratorio Nacional de Protección al Consumidor analizó distintas presentaciones de alimento húmedo.
10: Analizamos 54 muestras de alimento húmedo para gato. Entre ellas se incluyeron opciones para gatos, gatitos, gatos mayores de 7 años y gatos con necesidades especiales.
8: Para saber qué contiene cada producto, se verificó que todas las muestras presentaran su información comercial y cumplieran con la cantidad de contenido neto declarada en su empaque.
7: En la parte nutricional, se determinó el nivel de grasa, proteína y carbohidratos. Además, se midió cuánta agua hay en los productos.
8: También se analizó el aporte de fibra y se calculó el aporte calórico por cada 100 gramos de producto.
7: ¿Cómo le fue a las marcas analizadas?
10: Entre los resultados más interesantes encontramos que todos los productos cumplían con el contenido neto y que además contaban con el registro de Senasica. El alimento para gato, además de contener las grasas, proteínas y carbohidratos, incluyen aminoácidos como la taurina y la arginina, que son necesarios para los gatos ya que ellos no producen las cantidades suficientes.
8: Recuerda que si un producto promete algo en su etiqueta, debe comprobarlo.
4: Por ejemplo, Purina One Visible Nutrition con carne usa la leyenda supernutrientes, pero no pudo demostrar que realmente los contenga.
7: Y cuidado con las imágenes engañosas. El producto Grand Pet Carne Fresca muestra la foto de un filete de salmón en su empaque, pero al revisar sus ingredientes, el salmón no está presente. Este tipo de gráficos puede confundir fácilmente.
4: Además, detectamos que 3 productos de la marca Grand Pet declaran tener más proteína de la que realmente te están vendiendo.
7: Y en cuanto a la humedad, Ghost Fresco, Adult Tuna with Salmon y Grand Pet Natural Gourmet, receta de pescado a las finas hierbas, contienen más de la que reportan en sus empaques.
4: Finalmente encontramos 2 productos de la marca Grand Pet Quisha que incumplen la norma oficial mexicana, ya que no presentan el símbolo de la unidad de medida para indicar su contenido neto.
7: No olvides que cada michi es único.
10: Existen productos que están diseñados para cubrir las necesidades nutrimentales de todos los gatos, pero siempre es recomendable asistir al veterinario y que él determine si necesita una alimentación especial. En el Laboratorio Nacional de Protección al Consumidor trabajamos todos los días para orientar y brindar información a las y los consumidores para que tomen mejores decisiones de compra.
4: Una vez que hiciste la mejor compra y que ya estás en casa, el manejo del alimento es clave para aprovechar todos sus nutrientes. Para empezar, recuerda seguir las porciones sugeridas en la etiqueta. No olvides que una vez abierto el empaque, debes sellar la lata con una tapa de plástico o transferir el contenido a un recipiente hermético antes de refrigerarlo.
7: Si decides cambiar de marca, hazlo de forma gradual. Ve mezclando el producto nuevo poco a poco para evitarle cualquier problema digestivo.
4: Al final del día, leer las etiquetas, comparar opciones y conservar bien su alimento es la mejor forma de demostrarle amor a tu michi.
7: Si quieres tener más información sobre el estudio de calidad de alimento húmedo para gato, consulta la revista del consumidor de agosto en su versión impresa o digital.
9: Revista del consumidor.
4: El camino del aprendizaje tiene distintas etapas y a veces los estudiantes se enfrentan a retos en la escuela que requieren un apoyo extra. Para esos momentos, las clases de regularización son la mejor estrategia de acompañamiento.
7: Su objetivo principal es reforzar, complementar y mejorar lo que aprenden en las aulas a través de una atención completamente personalizada. Con este método, se garantiza un entorno óptimo para la concentración, donde el aprendizaje va al ritmo de cada estudiante.
4: Esto no solo se nota en mejores calificaciones y en la prevención del rezago, también ayuda a desarrollar hábitos de estudio, organización y técnicas de aprendizaje clave para el futuro. Pero sobre todo, le devuelve a los estudiantes la confianza en sus propias capacidades. La regularización es el impulso ideal para consolidar su camino al éxito escolar.
7: Antes de inscribir a tu hija o hijo a clases de regularización, considera lo siguiente para tomar la mejor decisión.
4: Primero, identifica sus necesidades de aprendizaje, ya que cada estudiante tiene dificultades distintas. A partir de ahí, busca un lugar con una metodología de enseñanza que se adapte a su estilo.
7: Al momento de elegir, compara distintas opciones, verifica el perfil de los docentes y dale preferencia a los lugares que ofrezcan grupos reducidos.
4: Para ir a la segura, consulta referencias de otras madres, padres o tutores. Y un paso indispensable, antes de firmar cualquier documento o hacer un pago, revisa el buró comercial de la Profeco en burocomercial.profeco.gob.mx. Así sabrás si el lugar tiene quejas.
7: Una vez que decidas inscribirlos, organiza bien tus horarios y escucha cómo se van adaptando. No olvides solicitar y conservar tus comprobantes de pago.
4: Y si lo que buscas son clases de regularización en matemáticas para primaria o secundaria, en la Revista del Consumidor te facilitamos la tarea.
7: Recopilamos precios, horarios, formas de pago, ubicaciones y datos de contacto de diversos centros de aprendizaje para que elijas la opción que mejor se ajuste a tu presupuesto.
8: Puedes encontrar toda esta información a detalle en nuestra brújula de compra del mes de agosto. Recuerda que la educación es una de las inversiones más importantes. Infórmate, compara y elige la opción que mejor impulse el desarrollo de tus hijas e hijos.
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0: ya sabes, compartiendo este bonito espacio y tratándote, y tratando, mejor dicho, de hacer más amenas tus mañanas. ¿Quién anda aquí? ¿Quién vive? ¿Quién está? Buenos días, ya llegamos, aquí andamos. Saludos para toda la gente que apenas va rumbo a la trabajación, apenas va rumbo al trabajo, apenas va rumbo, no sé, a su día de descanso, ¿será acaso? ¿Anda en día de descanso el día de hoy? ¿Anda haciendo las labores domésticas ya? Saludos a toda la gente de las maquilas, a toda la gente de las plataformas, coño, que andan trabajando desde madrugada, chicos. Ay, mis respetos para andar allá trabajando, manejando, soportando personas. Y muchos de aquí me dicen, no, pues, y aparte no se bañan. ¿Qué? Dije, ¿cómo? Eso no te creo. ¿Cómo puede ser posible que no hay, que hay gente que se levanta las mañanas y no se baña? ¡No! ¿Cómo puede ser eso? Oiga, saludos a todas las personas que van a desayunar. ¡Qué deli, qué rico, qué antojo, qué hambre, la verdad! ¡Qué hambre hace! Sí, justamente, yo también tengo un chorro de hambre, no he tomado café, por si se lo pregunta, todavía no tomo cafecito, pero ya casi, ya merito, a ver qué me pido, a ver qué me pido, buenas. No me diga, ah, no, dije, no se escucha, no, es que no le prendí, buenas.
1: Buenas mañanas, ¿quién anda aquí? ¿Quién vive? ¿Quién está?
2: Buenos días, Camita, buenos días, chingón, escuché tu programa, la neta.
0: Ay, mijo.
2: Oh, me alegra la mañana. Bendiciones para ti y tú, toda tu familia.
0: Ay, muchas gracias, mijo.
2: Y para que se alegre más la mañana, ponme la de Polvo Rosa, Carlita, por favor.
0: La de Polvo Rosa, órale pues. Es que, mira, los sábados tenemos más oportunidad de poner rolitas. Los sábados tengo más oportunidad de ponértelas. ¿Qué? Sí, señor. Así que... depende, ¿verdad? Depende que me andes pidiendo. ¡Me chingo, me chingo! ¿Qué onda, amigos? ¡Bienvenido! ¡Pásale! ¡Adelante! ¿Qué dice? ¡Hay alguien aquí con vida! Oye, Carlita, ¿puedes poner la canción de cuando apenas era un jovencito? Mi mamá me decía, mira, mijo, tan, tan, tan. Yo aquí ando, soy como la patrona, vivo en mi trabajo. ¡Ay, cálmese! ¡Cálmese! ¡Buenas!
3: Muy buenos días, Carlita. Que tenga bonito sabadito. Fuera de presión, fuera de presión. Ya me había asustado que había dicho el último día. Y hasta que dijo, de semana.
0: ¡Ah, no!
3: Hoy dije, ya se va a ir de vacaciones otra vez.
0: ¡Otra vez, no manches!
3: Ya sabes, bye.
0: No, gaviotita, no. Yo pido vacaciones cada 3 años. No, perece, buenos días.
4: Carlita, buenos días, bendiciones. Aquí rumbo a Maniadero.
1: Depende que me andes pidiendo.
4: Si me puedes poner la de Hoy la vi pasar.
1: Bienvenido,
4: adelante. Mi hijo.
0: Vale, pues, ahorita las ponemos. Ahí tenemos en la playlist Polvo Rosa, cuando apenas era un jovencito y la vi pasar. Órale, pues. Síguete comunicando con nosotros, 646-116-8992. Vamos iniciando. Es sábado, es relajado, es para pasarla bonito, es para que escuche usted lo que usted quiera, es para que me mande mensajes, es para que cotorriemos, es para que la pasemos bonito y de lo lindo el día de hoy, sábado. Para empezar, ¿qué anda haciendo? A ver, mándeme mensaje y dime, ¿qué andas haciendo un sábado a las 7 de la mañana con 26 minutos? ¿Qué puede ser más importante para no estar jetón, dormido, dormida, a gusto, en los brazos de Morfeo? ¿Qué puede ser más importante que eso? Yo ando trabajando, aquí andamos, a través de la mejor. ¿Pero tú qué andas haciendo? ¿Andas chambeando? ¿Andas con insomnio? ¿Qué andas haciendo? 646-116-8992, ¡ya llegamos! ¡Ya sabes!

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0: Nación, ya regreso, 7 de la mañana, oiga, 45 minutos. Pues con la novedad de que ya me pedí desayuno. No, pues es que sí, al ratito vamos a ir a triunfar en el deporte local. Necesitamos desayunar bien, oiga. Ya me pedí que sus huevitos revueltos con jamón y unos pancakes para mucha energía. ¿Qué desayunaste? ¿Qué desayunaste? ¿Dónde te agarró el temblor? Espérese, aquí no se aceptan llamadas, chicos. Aquí en el WhatsApp no se aceptan llamadas.
1: Buenos días, Carlita.
0: No,
1: Carlita,
0: Ramón.
1: Buenos días. ¿Me puede complacer, por favor, con la caguate pistaches? Caguate pistaches.
0: Caguate pistache, ah, órale pues, así se llama, sí, ¿verdad? A ver. Caguates pistache, sí, mi Ramoncito. O sea, tú nada más me hablas para pedir canción. Ni un buenos días, ¿cómo estás? Espero que estés increíble. Discúlpame por tener semanas sin escribirte. Lo siento. Ojalá tu vida sea maravillosa. ¿Qué dice? Buenos días.
2: Saluditos para mi hermana Silvia Angélica, que hoy cumple años, Carlita.
0: ¿A poco?
2: Un abrazo a mi hermana y un besote donde quiera que esté ella. Ella me escucha en Fraccionamiento México, Carlita. Bye. Con una canción de Marco. Bye. Y pues yo a trabajar. Ya mañana descanso, gracias a Dios.
0: Ah, yo también, gaviotita. Ya mañana descanso a gusto. Yo siempre digo, el domingo, mira, a gusto, como no trabajo, no hago nada, me voy a levantar tarde. Pues que nos programan a las 9 de la mañana, oiga. Nos programan en el sofá a las 9 de la mañana. ¿Por qué, señor? ¿Por qué a las 9 de la mañana nos programan? ¿Cómo? ¿Por qué? ¡Qué mala suerte!
3: Buenos días, Carlita.
0: ¿Qué onda, mijo?
3: Yo ya voy para el trabajo a comprar unas empanaditas y un café.
0: ¿De dónde? ¿Empanadas de dónde? Oigan, vamos a ayudarnos entre todos, ¿no? No seamos así egoístas. Vamos a decir dónde, recomendar lugares donde comprar empanadas. Recomendar lugares donde comprar burritos. Fíjate que hace unos meses yo estaba aquí en la radio y en eso me meto a mi aplicación para pedir comida. Traía ganas de burritos. Tuve una temporada y a mí me dan esas rachas de siempre querer comer lo mismo cuando algo me gusta y se me antoja. Bueno, traía esa racha de se me antojan unos burritos y unos burritos y unos burritos. Entonces había un lugar que yo pasaba a comprar y me los traía para acá y a gusto y bonito, pues que los quitan. Había como tres lugares de esos y como que desaparecen de la faz de la tierra y es un duelo tremendo cuando te gusta algo de un lugar y de repente se acaba y ya no está. Y dices, ¿y ahora para dónde? ¿Ahora qué voy a hacer? Por eso tenemos que tener varias opciones de lo que nos guste, ¿no? Entonces quedé en depresión total. Mis burritos valieron cacahuate, entonces me metí a la aplicación y vi un lugar de burritos que está aquí por la calle Cuarta, enfrentito ahí de lo que es el Infonavit. No, hombre, los pedí y ya son mis burritos favoritos. No, qué cosa más deliciosa. Dice, buenos días, yo ando tomándome unas caguamas. ¡Salud! ¡Salud, compañero!
4: Buenos días, Carlita. Buenos días.
0: ¿Qué onda, mijo?
4: Que tenga excelente día de trabajo. Saludos. Aquí listos para darle en la plataforma.
0: Es todo.
4: Ya tomaste café. Saludos, Carlita.
0: Ya sabes, todavía no tomo cafecito. Apenas me va a llegar. A ver, ¿por dónde viene? No, todavía falta. La tienda ya preparó tu pedido. Muchas gracias. A ver si a alguno de ustedes le toca traerme mi comidita, ¿eh? Que sea rápido, por favor.
5: Buenos días, Carlita. Buenos días, Carlita. Sonora y sus ojos negros. Sonora y sus ojos negros como los tuyos. Pispiretos. Sonora y sus ojos negros.
0: Uy, a ver, espérame. Sonora y sus oclayos blackies. Órale, pues, ahorita te la ponemos, mijo. ¡Buenas!
6: Hola, Carlita. Muy buenos días, Carlita. Muy buenos días.
0: En un camión espero pasajero.
6: Feliz mañana, feliz fin de semana. Y por aquí andamos chambeándole, Carlita. Si no es mucha molestia, puedes poner dos mujeres un camino con bronco, por favor. Que tengas un excelente día. Bendiciones. Un fuerte abrazo. ¡Ánimo! ¡Ánimo, Carlita!
0: Ahorita se la ponemos en la medida de lo posible. ¿Cómo no? Síguete comunicando con nosotros. Es sábado y la vamos a pasar bonito, te lo prometo.

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0: 8:01.
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1: Claro que te dije que un día esto pasaría y no me creíste, ¿verdad?

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0: Ya de regreso. Ya sabes, 8 de la mañana, oiga, 29 minutos.
1: Me ching.
0: Ya desayuné, chicos, ya todo bien. Ya andamos pilas. Me pedí un huevito, ya le había dicho, ¿ah? Un huevito revuelto con jamón y unos hot cakes. Clarita, yo fui. Clarito le dije al de la, al del restaurante, le dije, póngame más miel. No, no me lo dio. Una mielecita así, mira, chiquita. Aparte, oiga, aparte me llegó el café tirado en una bolsa. Ay, no. Dije, bueno, ya ni modo, oiga, uno tiene que hacer lo que puede con lo que tiene. Ay, qué tristeza, buenos días, qué pacho.
2: Pues yo voy por dos burritos y una venuda. Y una venota. ¿Sabes qué es una avena?
0: ¡Te pasas, mijo! Oye, qué rico los burritos, ¿eh? Si usted no los conoce, están enfrente, están en la calle Cuarta, enfrentito de ahí, se llaman, creo que se llaman burritos tamales y burritos Rosy. ¿Qué tiene? Yo les voy a dar publicidad. Porque son mis burritos favoritos ahorita. Yo cambio mucho de parecer, ¿verdad? Depende si me hacen una agachada. Por ejemplo, yo ya no voy a volver a pedir a este lugar donde no me mandaron mi mielecita extra. Y ni modo.
3: Pues yo les recomiendo las tortas Don Beto. Ay, de empanadas también. Rico. Burritos, tortas. Y también buenas las empanadas, Carlita. Yo le hago las tortillas. Ya sabes, Carlita.
0: Ya sabes.
3: Y le lleva a domicilio.
0: Oye, ¿a poco domicilio? Es que el otro día pedí justamente de ahí, no me acuerdo qué día fue, pero sí me pedí una empanadita y qué rico. ¡Qué antojo! ¡Buenos días!
4: En el último oxxo del Sausal, en una casetita.
0: Ah, bueno.
4: Empanada, burritos de pepperoni y carne. Bien bueno, champurrado y avena, bien bueno, recomendable. Vayan.
0: Fíjate que sí los he probado de ahí los burritos y sí están ricos. Sí, tienes toda la razón. Cuando yo ya me pasé mis lugares acá de confianza en la ciudad, en el centro, ya cuando voy rumbo a Tijuana, sí llego a ese lugar y sí me compro mis burritos. Sí están ricos,
5: ¿qué
0: ¿eh?
5: ¿Qué onda, Carlita?
0: ¿Qué onda,
5: mija? Buenos días.
0: ¿Qué rollo?
5: Oye, una canción para cantarla tú y yo, Carlita.
0: ¿Cuál?
5: De la MS, Me Olvido, ¿qué onda?
0: Ay, no manches,
5: sé que esa te sale bien y a mí también me sale re bien.
0: ¿A poco?
5: Arre. Ya sabes.
0: ¡Ya sabes! Pero un día me iré. Dice, por dos en depresión por esos burritos. ¿Quién sabe por qué los quitaron? ¿Verdad que ya quitaron todos? Tienes toda la razón. Había unos aquí cerca de la radio, aquí en la calle Diamante, que de repente, ¿verdad?, llegaba a pasar por ellos antes de venir para acá y pues me quedaban justito. Y tenía otros allá en Valle Dorado, allá en el Sertuche, donde de repente también llegaba a pasar por allá. Y había otros aquí en la calle Segunda, ahí también de repente. ¡Ay, no! ¿Qué haces aquí, mijo? Es sábado. ¿Qué haces aquí, es sábado? ¿Eh? De visita. Hombre, no puedes vivir sin mí, ¿eh? ¡Qué bárbaro! ¿Quién los viera? Oye, pues no sé por qué quitaron esos burritos, pero sí estaban ricos. Sí, sí me gustaban. Sí eran de mis burritos favoritos. Bueno, eran mis burritos favoritos. ¡Buenos días!
6: ¡Buenos días, Tocaya! ¡Buenos días!
0: ¿Qué onda,
6: saludos,
0: amigo?
6: A toda la bandera. Atentamente, pinche pelón de Valle Dorado.
0: ¡Jejepa! ¡Ya sabes, mijo! ¿Qué onda, Tocayito? ¿Qué pasó?
7: ¡Calangalá!
0: ¿Qué onda,
7: amigo? ¿Cómo estás, amiga? Oye, amiga, ya miraste el video, ya lo vi que lo compartiste.
0: Sí, lo compartí.
7: Hasta la pregunta tonta va, pero... No manches, son los mismos muertos de hambre que nos robaron los 50 pesos, mija. Dios santo, se robaron allá la sodita. Allá nos festejaron como aquí. ¿Cómo la ves? Estoy muerto de hambre estos.
0: Oye.
7: ¡Me lo chingo!
0: Así, mira, literalmente. ¿Cuándo fue eso? ¿Fue ayer? ¿Fue antier? Me lo mandaste ayer, entonces fue antier, ¿no? Fue el... ¿Qué sería? ¿El jueves? Yo publiqué otro video aquí, el Bedoyín, ¿verdad? El muchachón de Panadería Los Bedoya nos compartió que un día, yo digo que es el jueves, ¿verdad? Llegaron ahí unos muchachos a comprar pan. Me imagino que te compraron, o no sé. Pues la muchacha se roba 50 pesos de las propinas. Y clarito se ve, si no, usted no ha visto el video, vaya a verlo, capaz si reconoce ahí a los malandrines. se agarra 50 pesos y se puso bien feliz y se lo compartió ahí a su pareja. Suponemos que es su pareja, porque después de agarrar los 50 pesos agarró un bolillo. Agarró un pajarito. O sea, ya sabes que venden pajaritos, pero eso yo pensé que era la época de Navidad. No, desde ahorita los Bedoya tienen pajaritos, ¿eh? Va y le agarra el paquetín y y celebran y vienen así bien emocionados. Y una frutería que está ahí cerca, que se llama Cervantes, me manda el video y dice, aquí también me robaron. Se agarró un cocón, tú, como de 3 litros. ¿Dónde lo metió? No tengo idea. No tengo idea, no se ve en el video, pero se ve que de repente, aquí lo, ahora lo ves, ahora lo no ves. Ahora lo ves, ahora no lo ves. Pero ahí no, ya no celebró, ya no agarró ni gancito, ni paquetaxo, no agarró nada, ¿verdad? Solamente se llevó el cocón. Hijos de la... Así es, si no has visto el video de los raterillos de Valle Dorado, vaya a verlo allá en mi página de Facebook, ahí me encuentras como Carla Durazo. ¡Qué barbaridad, mijo! ¡Qué tristeza! Quemarse por 50 pesos, ¿verdad? Quemarse por un cocón. En los videos se ven claritos, ¿eh? Si alguien los conoce, hágalos virales. ¡Ahí venimos! Aquí a través de La Mejor, síguete comunicando al 646-116-8992. Mi nombre es Carla Durazo, regresamos, ya sabes.

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1: Esta canción va con mucho cariño y con mucho respeto hasta el cielo para nuestro aventurero, Jason Jiménez.

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0: ¡Presente!
1: Marcos Estrada.
2: ¡Presente!
1: José de Sani.
0: ¡Presente!
1: Florindo Flores.
3: ¡Presente!
1: ¡Florindo Flores!
3: ¡Presente!
1: ¡Más suerte!
3: ¡Presente!
1: ¡Grite!
3: ¡Ah!

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2: Te da la hora exacta.
0: Son las 9 en punto. 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

0: que desayunaste, ya no escuchas voces. No, dice... ¿Alguna rolita de la décima banda o la séptima banda? El Ramón ya volteó, venderá el otro día, pasé una tienda y tenían una estación de radio. Escuché al Ramón mandar... ¿A qué? Vaya, vaya, con que el Ramoncito anda de aquí para allá. De aquí para allá, de allá para acá. Está bien, mijo, está bien, usted disfrute, que para todos hay. Hola, bebé chula, buenos días, qué milagroso, corazón mío. Checala acá. ¿Qué onda, mijo? ¿Cómo estás, papacito? Bienvenido, buenos días. ¿Qué pasó, Ramoncito?
1: ¿Qué dices, Carlita? Mientras me manden, yo les hago promoción.
0: Oye, como que te veo muy feliz todos los días, burbuja. Y si vemos la de Hashiko, para que te agüites un ratito, pues data, te gano en el Mario Bros.
1: ¿Qué?
0: Quisiera, papacito. Oye, deberíamos de armarnos unas retas, ¿no? Imagínate armarnos una promoción de retas de Mario. Estaría bien, ¿no? De Mario, es que Mario Kart, ay, pues es que casi no lo juego. Sí lo tengo, pero casi no lo juego. El que más me gusta es el Mario Maker. No, mijo. Por el arco, el triunfo, paso.
2: Carlita.
0: ¿Qué?
2: Me acabo de comprar un burrito de chuleta.
0: ¿Qué?
2: Fíjate que siempre pasaba por aquí, miraba lleno.
0: Ajá.
2: Enfrente, en contraesquina de la Guga.
0: Ok, ya.
2: En contraesquina de la Guga.
0: La Guga, en contra... ok.
2: Sobre la cuarta.
0: Sí.
2: Me acabo de comprar un burrito de chuleta bien rico, ¿eh? Y reportado, la
0: Deli.
2: Verdad, muy bueno.
0: Ah, mira.
2: Y ya ahorita llegué, ya nomás le quedaban de poquitos. La venden mucho porque están buenos.
0: ¡No manches, mijo! Gracias por el dato, ¿eh? Siempre es bueno saber de un lugar recomendado. Eso es lo que más me choca, oiga, gastar el dinero en comida que sea mala. Fíjate que el otro día, y, híjole, es que no los quiero quemar, no los voy a quemar, solamente voy a decir mi experiencia. Iba saliendo de la radio, caminaba un día por la playa, o iba saliendo por la radio, y andaba, vi el Instagram, porque me salió en unas historias de un lugar donde venden elotes, y entré, y en eso me salió una publicación de que vendían tamales de elote, y los tamales de elote son de lo que más me gusta, los tamales. Sí me gustan los de carne y todo, pero se me antojan mucho más los tamales de elote o los tamales de dulce. Soy dulcera. Vi que tenían tamales recién hechos y dije, ah, mira, es una señal divina. Diosito me puso esta historia en este preciso momento para que yo vaya a consumir un tamal de elote. Entonces lo que hice, me comuniqué y les mandé un mensajito y ya les escribí, les dije, oiga, ¿todavía tiene? No, pues que sí, no, pues que apártame varios porque pues voy a llevar para la casa y que no sé qué. Y ahorita llego por ellos, aceptas tarjeta, aceptas efectivo, yo poniéndome de acuerdo. Llego, los compro, los tamales estaban hirviendo, o sea, dije, ay, qué deli. En lo que llego a la casa todavía están súper calientes y con un cafecito y voy a ponerme a ver una peli y todo bien y yo planeando mi tarde. Y en eso, cuando ya dispongo yo a abrir el tamal, se me viene con una parte así de masa, así aguado y dije, traté de recordar los tamales de elote que yo había probado en mi vida. Dije, no, pues es que según yo los tamales de elote pues también tienen consistencia, ¿no? Pues están como que firmes, están firmes. Y este no, está como que aguado y aguado y que le daba la vuelta y se quedaba pegado ahí en la hoja. Y yo, ¿qué está pasando? ¡Crudo, señor! ¡Crudos! Los tuve que meter a la air fryer. Medio se cocieron, pero yo no vuelvo a comprar en ese lugar. Y me dio mucho coraje porque de las cosas que más me dan coraje a mí en la vida es gastar dinero en comida mala, oiga.
3: Mira, Carlita, ahí por las Águilas, ajá, antes de llegar al Libramiento.
0: Ok, Águilas.
3: Bueno, hasta el Oxxo.
0: Ok.
3: Ahí a media cuadrita hay una casa rosa, no hay letrero, y nomás tiene una bandera ahí que dice burritos. El señor es de allá de Sonora. Hace unos burritos, pero buenísimos, Carlita, buenísimos. De un burrito te salen dos.
0: No
3: y lo
0: manches.
3: Tiene a 27 pesos.
0: ¿Qué? No.
3: Tiene burritos de huevo de codorniz.
0: No manches,
3: Nico. Algo bello, te lo recomiendo, ¿eh?
0: Oye, buena recomendación, mijo. Buena recomendación. Y si es de Sonora, pues le sabe a las tortillas, ¿verdad? Y el burrito. Lo único importante, bueno, no es cierto, de lo más importante es la tortilla. Dice, buenos días, ya sabes, excelente sábado, salgo a desayunar hasta las 9:30. Oye, casi, mija. Provechito. Provechito, buenos días.
4: Oye, Carlita. Ew. Para los retos contra el Mario, deberían de jugar unas carreras de relevos.
0: Ay, no.
4: Pero meten a la belicona y a la patrona.
0: Ah, no, bueno, así sí. Yo contra el Mario sola, no, porque pierdo. Pero si entra la belicona y entra la patrona, sí, nos damos ahí un... un buen, una buena competencia. Dice, ya me había asustado, Milo, porque no te escuchaba. Pues aquí ando, mijo. ¿A poco juegas eso, mija? ¿Cuál? ¿El Mario? No, manches. ¿Qué te pasa?
5: Siempre donde hay mucha gente, la comida es de perro. Entiendan, si son de perro. Crudo.
6: Y yo como ando ahorita.
0: ¡Ay! ¡Andas como mis tamales de elote, mijo!
7: Buenos días, Carlita, buenos días. ¿Qué pasó, Carlita? ¿Qué pasó?
0: ¿Por qué?
7: No te estoy llevando, ¿cómo que crudos? ¡Crudos! No. Sí, tomé, pero no tanto, Carlita.
0: Oye, dice, tráfico fluido allá en el Sausal, el rumbo para Tijuana, buenos días, todo está fluido en Ensená. Pues sí, oiga, es sábado, está tranquilo, todavía no hay clases, siguen de vacaciones, aprovechen la última semana, ¿eh? Porque recuerda, el 31 de agosto retornan los plebes a las clases, así que va a haber mucho tráfico, así que... aprovechemos estos últimos días que nos quedan de vacaciones. Vámonos con música, sigue comunicando con nosotros. ¿Quieres escuchar una canción? Pídemela, ya sabes.

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¡Vámonos! ¡Qué rolón, oiga! ¡Qué rolón! ¡Son! Acabamos de escuchar de Cristian Nodal. Oye, nomás para avisarle a toda la gente, me acaban de llegar dos mensajes donde nos avisan que, fíjate, hay un accidente de dos trailers en la Reforma, a la altura del gobierno del estado. De sur a norte están cerrados dos carriles del lado derecho, justo así, enfrentito del gobierno del estado por la Reforma, para que tomen sus precauciones porque ahí se está haciendo tráfico, ¿ok? Si tú estás a lo mejor en el tráfico de esa parte de la Reforma, casi llegando a la altura del gobierno del estado, ahorita desconozco si ya las filas ya se hicieron un poquito más largas, no sé si está llegando ya al Cebetis, si hay gente por allá, pásenos el dato. Si tú vas de sur a norte por plena Reforma, bueno, para que tengas consciente, ¿verdad? Estás avisado que hay un accidente de dos trailers, ¿ok? Para que tomen las medidas pertinentes y correspondientes y puedes sacarle la vuelta. Sabemos que hay acceso por lo que es la... por el Boulevard Sertuche, si gustas irte por allá para sacarle ahí la vuelta a este accidente que acaba de ocurrir ahí unos minutitos en la Reforma frente al gobierno del estado, ¿sale? ¿Qué dice? Yo quiero una canción. Órale, pues, vamos a poner acá la canción de Rumores. ¿Sabes que los sábados son sábados tranquilos, son días bonitos para tener oportunidad de complacerlos? ¿Quieren escuchar alguna canción? Pues, ¿cómo no? Aquí tenemos oportunidad el día de hoy, sabadito. ¿Sabes que tres semanas es más complicado? De hecho, no se puede poner complacencias porque, pues, los tiempos son ahí como que un poquitito más exactos, pero los sábados son relajados. Así que... ¡vámonos! Oye, fíjate, nada más tengo la de Rumores. Fíjate que no la encontré con Joan Sebastián. Pero te voy a dejar esta. Está bonita. Ahí venimos. Aquí a través de La Mejor.

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0: Son las 10 en punto.
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Ya de regreso, 10 de la mañana, oiga. 16 minutos. 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Así que traemos mucha promoción, traemos muchos regalitos para ustedes en la semana, aquí a través de La Mejor. Mi nombre es Carlos Brazo, ya sabes.

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2: te da la hora exacta.
3: 11:02. ¿Qué te perdiste las promociones del día? 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

0: Buenos días. Aquí nomás la mejor 103.3. Mi nombre es David Nieto, me dicen el Pollo. Good mornings, excelente sábado. Sábado, sabadito ya, sabadábado, sabadrinks, sábado de todo. Vámonos, señores, buenos días para todos y cada uno de ustedes. Nuevamente con ustedes, acompañándolos. Mi nombre es David Nieto, me dicen el Pollo. Número en cabina 646-116-8992. Qué mañana tan más rara, ¿eh? Qué clima tan más raro tenemos en este bello puerto de Ensenada. Pero no importa cómo esté allá afuera, sino cómo nos vamos a divertir, cómo la vamos a pasar y cómo vamos a disfrutar todos y cada uno de este excelente día, de esta gran oportunidad que el Creador nos da de disfrutar todo a nuestro alrededor. Saludando a nuestros amigos que se comunican a través de la línea telefónica también, a través del número de WhatsApp, a través de las redes sociales. Buenos días. Por acá nos dicen, ¿quién es el mejor pollero? Pollo. Muchísimas gracias, mi rey. Excelente programa, dice, bendiciones. También para ti, excelente sábado. Ayer me tocó conocer a Nazario Ramos, ahí en la Clínica 8. Gustazo de conocerlos, gustazo de que me saluden, gracias. No soy sangrón, ya había pedido el Didi y ni modo, mijo, o sea, sí, sorry, pa. Es que lo dejé ya con la plática, estábamos platicando bien a gusto, la neta. Pero, pues ya había pedido el servicio, ¿no? Y ni cómo decirle al vato, aguántame los 2 minutos ahí de que tengo de tolerancia. Oigan, hoy es un día, fíjense que hoy es el Día Mundial del Folclor, por si ustedes no lo sabían. Aquí yo conozco varios escuelas de folclor. Muchísimas felicidades. Hoy, 22 de agosto, Día Mundial del Folclor y también Día Mundial de la Leche Vegetal, por si usted no lo sabía. Más adelantito vamos a platicar del tema. Digo, si les gusta la leche, ¿verdad? Si no, no se preocupen. ¡Échale, mi Rigo! ¡Échale, papito! ¡Buenos días!
1: Sigue llamando Didi. Parece que no tienes amigos.
0: Ah, perdón. Es que ya eran casi las 12 de la noche. Estaba ahí en el área de urgencias. Y ahorita voy a tocar ese tema, ¿eh? Me llamó mucho la atención algo que vi. Lo publiqué en mis redes sociales. Por si usted no lo ha visto, usted me encuentra en Facebook como David Nieto el Pollo. Créamelo, me quedé con los ojos cuadrados, ¿eh? Cuadrados. Neta, sí se miraba algo aparatoso, nunca me había tocado. Bendito Dios, tenía mucho tiempo que no iba al hospital a visitar a alguien o porque alguien de mi familia estuviera enfermo. Pero, caracas, dije, sí, está medio raro. Muy tenso el ambiente, muchísima gente. Es algo, pues, como Dinamarca, ¿no? O sea, neta, sí, o sea, sí la marca, sí marca, ¿eh? Tenemos un gran servicio como Dinamarca. Pero bueno, no me voy a meter en esos temas. Vamos, ¿qué dice la gente? Buenos días.
2: Pollo, échale. Ponme la canción del Cachanilla de Vicente Fernández.
0: Mi rey.
2: A ver si ahora sí me la puedes poner, porque toda la semana no me la pusiste.
0: Nomás me la pediste una vez, mendigo. Ay, Dios, les digo.
1: ¿No viste al chiquión dando respiración de boca a boca de casualidad ahí?
0: No, mijo. Ya les dije, el trabajo acababa de salir, de hecho publicó que su mujer ya le había dado lonche y todo, ¿no? Buenos días, ya me sacaste de onda con eso. Ajá, es el Día Mundial de la Leche Vegetal. Yo no lo sabía tampoco, yo ni sabía que había un día para la leche, imagínense. O sea, qué loco, ¿no? Ya hasta hay días para todo. Vamos a poner el Día del Pollo también. Yo creo que lo vamos a empezar a promover, ¿va? Buenos días. Buen turno, bendiciones, muchísimas gracias. Aquí vamos a estar con ustedes, con buena música. Esperemos y tengamos espacio para complacerlos a algunos, ¿va? No se me preocupen, échale, mijo.
1: ¿Te imaginas el chiquión repartiendo leche vegetal ahí en la Clínica 8?
0: No friegues. No me había pasado por la mente, pero sí, es la leche que usan ahí en el seguro, de hecho. De hecho, es la leche que sí te dan, algo. No te dan leche entera cuando. Y bueno, nunca me he puesto a pensar si. Nunca me ha tocado que me enferme y me internen y me den leche. O sea, qué loco, ¿no? Pero sí, lo único bueno que yo puedo decir de ahí de la comida. La neta, las agüitas, ¿no? Y las gelatinas. Sí, yo creo que ahí sí es lo más rifado. Lo demás ya sin sal, pues no, como que no va, no va. Oiga, pues vamos a ir con más música, a seguir con la programación que tenemos, porque es la mejor programación, porque estás en la mejor, obviamente, mi rey. Pero bueno, nos vamos a ir con más música, en un momento regresamos con ustedes. No se me despeguen, recuerden las redes sociales. Ahí me encuentran como David Nieto el Pollo, la mejor Ensenada FM. Échale pues, bienvenidos. Muchísimas gracias por estar con nosotros, excelente sabadito. Vámonos con más música, irá nomás.
3: Ay, chiquitita, y qué buena me la hiciste, ¿no?

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0: Aquí nomás, la mejor 103.3, de regreso con ustedes, 11 de la mañana ya con 32 minutitos. Oiga, nada más y nada menos, tenemos varias participaciones en WhatsApp Audio, 646-116-8992. Cero groserías, ¿no? Porfa. Sí, porque luego me regañan. No, hay que con postura. Hay muchos niños que nos escuchan, ¿eh? Aunque usted no lo crea, me sorprende la cantidad de niños. Muchísimas gracias, Itzayana. Gracias a todos los niños que nos mandan mensajes a través de las redes sociales. De manera personal, gracias por estarnos escuchando. Papás, por favor, si se me llega a salir alguna cosa, ay, Dios, tápele los oídos. Soy humano, a veces me equivoco. Trato de mantener la cordura y mantener el nivel del horario familiar, ¿no? Pero a veces sí, uno agarra vuelo, pues es como trompo. Se nos va, ¿no? Entonces, échale, vamos a escuchar los audios, échale.
1: Hola, pollito.
0: ¿Qué onda, mi niño?
1: Aquí andamos, la hora que traen con mi chiquione. Hombre, rato lo voy a ver al chiquioncito. Le voy a dar unas chiquionadas. Ahí andamos, mi pollín. Mi pollito una chicken. Ahí andamos al 100. Tu compa el Alex, aquí ya chambeando, mijo.
0: Thank you so much, mi niño. Saludos para el Alex que anda chambeando. Oye, una chiquionada, ¿no? Dice el otro. A ver, échale por acá.
2: ¿Qué onda, pollito? ¿Qué onda, pollito? Buenos días.
0: Buenos
2: ¿qué
0: días, pasa? Mi rey. Buenos
2: ¿qué
0: días.
2: Hay que hacer para amanecer?
0: Tú dirás.
2: Destápala. Atentamente, pelón de Valle Dorado. Saludos para toda la banda.
0: Es sabadito, ¿no? Sabadito de albañil, así que con ganas de que la chevechita esté así como pata de albañil, ¿no? Bien ceniza. Ay, ay, ay, ¿eh? Ay, me imaginé la chevecha gira. Así, bien heladita, así, que se le haga la escarchita esa, que le pasas el dedo y... Ay, qué rico, qué rico. La neta sí, sí, sí se amerita, ya está destapada. Saludos a toda la gente que nos está escuchando en Las Vegas. Muchísimas gracias. Welcome to the radio, welcome to the la mejor. Oye, qué loco, ¿no? Muchísimas gracias por escucharnos teniendo allá. Yo creo que han de tener una programación distinta, pero qué bueno, muchísimas gracias, me agrada mucho que la gente de otros estados, también de Guadalajara, que nos mandan constantemente saludos, pues estén en la mejor, claro que sí, no se pueden perder de eso, ¿verdad? De la buena programación, de la buena música, de los buenos locutores, mis compañeros y su servidor, muchísimas gracias. A ver, échale por acá, ¿qué dice?
3: Buenos días, pollito.
0: Buenos días, mi rey.
3: Contigo, amigo. Aquí andamos trabajando, viejo.
0: Échale.
3: Yo como todos los días, con buena actitud positiva.
0: Así debe ser la vida.
3: Suerte.
0: Así debe ser la vida.
3: Estamos pendientones, escuchando.
0: Muchísimas gracias, mi reyira. Así debe de ser la vida. Pase lo que pase, tengas lo que tengas, no tengas, así te caigas. Hay que levantarse y seguir hacia adelante, seguir con las metas. Miren, una de las cosas que siempre les he dicho a las personas es no nos demos por vencido. En el momento, tal vez a lo mucho nosotros sentamos que no avanzamos y que seguimos donde mismo atorados y que seguimos pues ahí, pues sin hacer nada. Que la vida no nos responde, que Dios no nos escucha, a lo mejor ustedes dicen, pero créanmelo, es el proceso y el proceso hay que disfrutarlo y sobre todo aprender de él, ¿eh? Échale por acá, ¿qué dice la gaviotita? Échale, mi reina.
4: Muy buenos días.
0: Buenos días, mi reina.
4: Nieto, harías el pollito. Se me antojaron unas papas con pollito.
0: Ay, ay, ay.
4: Y que tenga bonito sardo. Un abrazo, bye. Cuando vea al chocolatito me lo saluda.
0: Sí, okay, sí.
4: Bye, lo escucho en la revolución.
0: Muchísimas gracias, saludos a toda la gente de la revolución. Y claro que sí, fíjense. A mí también se me antojan unas papas, ¿no? Dicen que con las papas te crecen. Te crecen, ¿no? Ay, Dios de mi vida. A ver, échale por acá, mi rico, ¿qué dices?
5: ¿Cuántos votos van?
0: No, mijo, ya.
5: Oye, va a haber para el 19 de septiembre para ver si vamos a desplumar las águilas.
0: Mijo, la apuesta ya está.
5: Pollo, a ti no te dejan tomar, deja estar permitiendo a la gente, te van a pegar a ti.
0: No, hombre, mijo, yo no la pervierto, ellos ya me están pervirtiendo. Dice, destápala, pollo, destápala, claro que sí, mi rey, de una vez, mira. Ay, ay, ay. El otro día no me andaba y yo destapándola, pues me dieron más. Sí se escucha así como cuando uno ya está bien relajado en el mignitorio, que, ay. Échale por acá, ¿qué dice?
4: A ver, cuente eso. Eso no me lo sabía. Sí, ¿qué me crece? Mija. Pues yo quiero que me crezca más el cabello.
0: Ay, mija. Sí, dicen por ahí, que cuando comes mucha papa, pues te crecen las nachas, ¿no? Digo, mi mamá toda la vida desayuno papa guisada, papa rallada, papa, cocida. Nunca me han crecido, estoy más plano que la tabla que venden ahí en exhibición a 2x1. Chale, mija. Saludos desde Las Vegas. Ya destápalas, que es sábado. Esa gaviota. No, déjamela, dejen a mi gaviota en paz, por favor. Dejen a la gaviota en paz, échale, mija.
4: Ay, no, así estoy bien, gracias.
0: Échale por acá, ¿qué dice?
6: Esa gaviota, qué chistosa, ¿eh?
0: Déjenla en paz. Ahora pues, vamos con más música, miren. Ahorita que pusimos el Cachanilla, me acordé cuando fui para allá, para Mexicali. Y la neta que... Que en cuanto vas por la Rumorosa, no sé si te ha pasado a ti, que vas por la Rumorosa y empiezas a cantar la del Cachanilla, empiezas a sentirte más Cachanilla, no sé por qué. Pero yo sí, voy para Mexicali, nunca escucho el Cachanilla, ¿no? Pero nomás voy para Mexicali y empiezo a sentir la de... Tara, soy puro Cachanilla. Pero a mí me gusta mucho esta canción, mira, nada más y nada menos. ¡Ay, ay, ay! Qué ganas de andar en un camión, ¿no? Así, y que de la nada me tope a la doña y me diga, ¿tú eres el pollo? Ese mero, mija. Aquí nomás, la mejor 103.3, ¡vámonos! ¡Vámonos!

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0: 12.3. 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
1: Aquí nomás, la mejor 103.3, y aquí mandamos nosotros. Muchísimas gracias a todas las personas que siguen conectándose y mandándonos mensajito a través de las redes sociales y también a través del WhatsApp de la mejor 103.3. WhatsApp en GAN 646-116-8992. Oiga, quiero mandar un saludazo especial para nuestros amigos de Mexicali que vienen en camino por la bella Cenicienta. Muchísimas gracias y van camino hacia Camalú. Que Dios me los bendiga en todo su trayecto y sobre todas las cosas. Gracias por comunicarse a este, pues ahora sí que en este su espacio, ¿verdad? Para el señor Raúl Cervantes, que va manejando, y la mamá de mi tocayo, ¿verdad? Que se llama Rosina. Muchísimas gracias por sintonizarnos. Esperemos ser de su agrado. Y claro que sí, también aquí tienen su casa. Me ofrecieron casa allá en Mexicali, raza. Pues es que me dice, aquí tiene su casa, compa. Cuando guste venir a Mexicali, fírmale. Sí, sí, sí, o sea, de una. O sea, es que literal, o sea, yo soy de esas personas que siempre me lo he preguntado. Cuando uno le dice, mi casa, tu casa, ¿es porque se la estás regalando o se la estás ofreciendo en venta? Digo, humilde opinión, ¿no? O sea, pregunta capciosa, ¿no? Oiga, tenía información y tengo información más bien para ustedes. Déjenme decirles nada más y nada menos que ya llegaron y ya están aquí. 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De la frontera para el mundo. ¡Ey! ¡Ey! Me imagino así a la raza que va manejando. Arriba, abajo en el asiento. Arriba, abajo en el asiento. ¡Ay, Dios! Ya prometo. Prometo ya, no alterarme tanto. Ya prometí no alterarme tanto. Oiga, fíjese. El día de ayer, pues lamentablemente, ¿no? Tuve que asistir aquí a la clínica 8 y voy a ponerme un poquito serio, ¿verdad? Después de tanto relajo, pero noté algo muy, muy, muy raro y no sé si ustedes lo han notado, y es que nadie ha alzado la voz, y yo creo que nosotros aquí tenemos esa oportunidad, ¿no? De expresarlo y de que ustedes también expresen. Parte de lo que es la ciudadanía, ¿no? Ponernos a escucharnos. Ustedes me entienden, ¿no? Esa parte de hablarlo. Pero ayer hay algo que no me cuadró porque, digo yo, es un hospital, ¿no? Y estaba en la parte de afuera. Lamentablemente mi madre está allá adentro en urgencias. Y fíjense, había alrededor de unos 10, 15. No tengo nada en contra, ¿eh? Cabe aclarar que no tengo nada en contra. Había personas en situación de calle durmiendo en el área que por lo regular vemos a las familias esperando a los pacientes, loco. O sea, ¿en qué momento se convirtió en un refugio? Y lo digo así, yo creo que debe de haber alguna autoridad que regule esto, ¿no? O que tal vez los reubique, o tal vez haga algún espacio para este tipo de personas, algún albergue, alguna casa especial para darles un refugio, ¿no? Y más que ya viene el frío. Entonces, más que una queja, más que una llamada de atención, es eso. Ver qué opciones podemos darle a alguien de seguridad pública, algún puesto, político, va a escucharnos y tal vez lleve el mensaje a alguien más, ¿no? Entonces, ustedes que están en la ciudadanía, ¿qué opinan al respecto? Porque realmente había familias. Y ustedes lo han visto, a lo mejor vas pasando por la Reforma y ves que hay mucha gente en la noche esperando a las 11 y cita, digo visitas. Entonces, a lo mejor tú ves a la gente ahí parqueada, a lo mejor tú ves a la gente con sus carpas, porque hay mucha gente que se queda a dormir esperando cualquier imprevisto que vaya a pasar o cualquier situación con su familiar allí internado. Y llama mucho la atención que en vez de ser familiares, sean personas en situación de calle. Una lástima, la verdad, ¿eh? Me dio un sentimiento por ellos porque no tienen un espacio, pero también me dio una impotencia por los familiares. Creo que también se ve un peligro, y esto lo digo así, ¿eh? Porque me tocó presenciarlo. Había una persona en situación de calle que lamentablemente no estaba en sus cabales, ¿verdad? Y comenzó a alterar el orden. Entonces, ahí se la dejamos. Ahí las recomendaciones de usted. ¿Qué haría usted? ¿Qué recomendaría? 646-116-8992. Los escucho. Vamos con más música. Ay, todos pasamos por esta etapa. Una etapa migajera. A través de la mejor 103.3. Aquí nomás. ¡Chao!

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0: Ahí lo escuchamos, señores y señoras. Acabamos de escuchar al señorón Julión Álvarez. Una raya más al pollo, digo al tigre. A través de la mejor 103.3. Mira nada más. Qué buena rola, para alterarme. O sea, me dejó con ganas, ¿no? Así de volverla a escuchar. No a ella la canción, mendigos. Oigan, la verdad es que yo quiero que ustedes disfruten de este fin de semana y quiero darles una gran recomendación. Si ustedes dicen, ¿sabes qué? No sé a dónde llevar a los chamacos, a los plebes. 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Cómo me encanta hacerle así. Es que siento que como que le falta, ¿no? ¡Cese! 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WhatsApps en cabina 646-116-8992. Vamos a continuar con más programación. Excelente sábado para ustedes. ¿Qué están haciendo? ¿Qué andan haciendo la raza? Queremos escucharlos. ¿Qué andan haciendo en este sábado? ¿Qué podemos hacer hoy por la tarde? ¿Salgo temprano? Me gustaría a algún lugar que me recomendaran para ir con, pues con mi señora, ¿no? Así. O sea, no es el lugar. Algo familiar porque tengo mis escuincles. Y sí, algo que podamos compartir en familia. A ver, ¿a dónde me van a recomendar? Échale, mi Rigo.
1: Agua, pollo. Siento que ya te estamos perdiendo, pollo, ¿eh?
0: ¿Por qué?
1: Mamá te habló el polvo rosa y ya te estamos perdiendo.
0: Pero
1: aguas, pollo, ¿eh?
0: ¿Por qué,
1: no, hijo? Vaya a dar reversa para atrás.
0: No, ni... Ustedes les encanta, ¿eh? Les encanta invocarlo. Ustedes son los mismos que lo piden a gritos. Miren, yo la neta es que a mí cada vez me gusta más estar con ustedes. Así que me voy a ir con más música. Nos vamos a ir con esto que suena y dice: cada vez me gustas más. Aquí nomás la mejor 103.3.

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0: 1, 2. 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

favor, gracias, Pollo, por hacer posible este enlace. 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Porque tengo información muy importante para ti que me estás escuchando en este momento a través de la 103.3. 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Yo regreso a los micrófonos a cabina. Gracias, Pollito.

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0: Señores, señores, a través de la mejor 103.3, el señorón Lenin Ramírez. Con todo, todo lo fue. Qué bonito, ¿no? Ay, todo lo fue, imagínate. O sea, yo creo que esa canción se debe haber inspirado en alguien en especial, ¿no? Yo cuando la escucho, pues sí, sí me acuerdo. ¿Cómo no, verdad? O sea, que no me escuche mi mujer. Es lo único que le pido a Dios, que no me escuche porque sí me acuerdo de ella, obviamente. O sea, ay, todo lo fue. La recorrí. Ay, no, no, no, qué emoción. Oiga, número en cabina de WhatsApp 646-116-8992 para que usted nos mande su audio. Estamos también con nuestros amigos enlazándonos con el equipo de la regaladora de la mejor. Allá anda mi queridísima Dana Flores. Ok, muchísimas gracias, mija, muchas gracias. Ya les iba a dar acá el... Ok, va. Muy bien, ahorita se van a enlazar con nosotros desde Toyota para que usted... se ponga bien buzo caperuso, ¿va? Vamos a darle la entrada a mi queridísima Dana Flores, la patrona, mi reina. Ya estamos. Échale, mija. Es un problema los dedos no tengo. Mira nomás, anda bien enfiestada la mujer. ¡Dana!
1: ¡Chupi, chupi!
0: Bueno, si no me contesta... A ver. ¡Mija! Oye, me estás haciendo quedar mal. Déjale, digo, a ver. Otra vez. Ahí te va, mija. Te aviento la pelota. Mija. Bueno, la vamos a esperar ahorita en el siguiente enlace, ¿va? No te preocupes, mija, no te preocupes. A lo mejor anda ocupada, ¿verdad? A lo mejor anda trabajando ahí con... O a lo mejor ya agarró un carro. ¡Ah! Méndiga, ojalá me lleve de paseo, ¿verdad? Mija. Nomás llévame de paseo, ¿eh? Bueno... Nos vamos a ir con más música. Ahorita regresamos, ahorita va a haber un enlace más. No se preocupen, usted apúntele ahí. Si usted ya anda sobre su carrito, si usted ya tiene listo el enganche, usted ya prepárese de una vez, ¿va? Prepárese porque viene lo mejor de lo mejor. Y qué mejor con nuestros amigos de Toyota, échele. Nos vamos con más música. Algo del señorón Natanael. Fíjese, nada más y nada menos. A ustedes que les encanta, a mí me encanta en lo particular. Mira nomás. Perlas negras con Red Bull, dice por ahí la canción. ¡Vámonos pues! Con más música a través de la mejor 103.3. Aquí nomás.

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1: ¿Qué tal, amigos de la mejor? Aquí andamos disfrutando de esta tarde, en este sabadito que dices, ¿qué voy a hacer? ¿Qué tengo que hacer? 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Yo regreso a los micrófonos a cabina. Más adelantito nos volvemos a enlazar. Gracias, David.

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cuelgan de las paredes como tú los colocaste. Tus sandalias están en su lugar y hasta tu bata de baño está donde la pusiste tú. Lo único que ha cambiado es el espejo. Ahora, cada vez que lo veo, me refleja una figura con unas sombras profundas bajo mis ojos y unas arrugas que empiezan a amenazar mi rostro.

0: ay, ay, todo sigue igual, mija, como cuando estabas tú. Ahí lo escuchamos a través de la mejor 103.3. Oiga, pues yo ya casi me voy del aire, ¿no? Porque sigo aquí en cabina. Pero aquí sigue mi queridísima Dana Flores, la patrona que está con sus amigos de Toyota. ¿Me escuchas, mi reina? Échale de una vez. De una vez. Patrona. Yuju, yuju. Todavía no, mija. Ok, va. Me aguanto tantito las carnes, ¿va? Oye, pues voy a aprovechar yo para despedirme por si las dudas, ¿va? Por si ya no alcanzo que ustedes me escuchen o algo X o Y. Muchísimas gracias a todas las personas. Ah, ok, hasta la siguiente, va. Échale, ¿qué dice por acá? Tenemos audio.
1: Échale, pollo, esas rolas no, porque me abren una herida. Ni pex, se tenía que decir y se dijo, lo dijo el pinche pelón de birra.
0: Ay, es que esas son las buenas para los sábados, ¿no, mijo? La neta, son las buenas. Mira, por acá nos están mandando el ratoncito con unas indígenas. Unas que estén bien cenizas de lo frío, mi rey, la neta. ¡Qué ganas de destaparla! ¡Échale de una vez! ¡Ay, mira nomás! ¡Échala, papá! ¡Échale!
2: Se le abre la rajuela al pinche pelón de birra.
0: ¡Ay, Dios de mi vida! No, no, no, mijo, no. Oye, es que no es... Lo bueno es que no está tomando de la que es light, ¿no? Imagínate. De esa sí, con cuidado. O sea, yo me acuerdo cuando me iba a mis borracheras, porque antes yo tomaba. Yo estoy totalmente ya fuera de lo que es el alcoholímetro, ¿verdad? Ya hoy en día, seguramente, ¿verdad? De vez en cuando nomás peco, de vez en cuando. O sea, ya no es muy seguido. Cuando es una circunstancia así que tú dices, ¿sabes qué? Me la merezco, ¿verdad? Me merezco un destaparlas. Y agarrar bien el vuelo. Pero la neta, si tú estás chambeando y ganas tu dinerito y ya entregaste el chivo a la patrona, mijo, con todo el placer del mundo, usted puede sentarse en su... Allí, afuerita de su casa, ¿no? De la que sacó con su crédito que le da el seguro. Si vive en el Roble también, no pasa nada, mijo. Usted ya puede echarse su cheve a gusto. Échele, ¿qué dice?
1: Pollo,
0: échale.
1: Para que estés enterado, yo no tomo, ya tengo 15 años limpio y sobrio.
0: ¡Ajúa, padrino!
1: Tenía que decir y lo dijo el pinche pelón de Lirra. Aquí andamos transitando por las calles de Ensenada.
0: ¡Ande!
1: Ni modo, recordar es volver a vivir, ni pex.
0: Sí, sí, sí, cómo no.
1: Hay que tener mucha fortaleza.
0: Mira, yo soy de la idea que es de tener de los blanquillos, ¿no? Es tener blanquillos cuando uno dice, ya estufas. Ya no quiero esto en mi vida. Así que si usted está en la misma, muchas felicidades, mijo. Muchas felicidades, pelón. La neta, porque muy pocos lo logran. Muy pocos dicen, me voy a mantener. Pero qué a todo dar, ¿no? O sea, yo creo que muchas de las veces uno no aguanta tanto tiempo, ¿no? Yo conozco varios compillas que se han aguantado meses, ¿no? Yo ya tengo rato que no me pongo una de esas que dices tú. Ya, pollo, porque das vergüenza, mijo. Ya, párale pa' allá. O sea, yo me acuerdo de mi jefecita santa cómo me decía, ya llegaste otra vez. Y ya llegué, ama. Nomás le decía. No, es que yo me las aventaba buenas. Pero mira, ¿saben qué? Ya me voy yo otra vez. Ya me voy y me voy a ir con una buena. Muchísimas gracias. Excelente fin de semana, buen sabadito, que usted lo siga disfrutando. Mi nombre es David Nieto, me dicen El Pollo, y recuerde que nos escuchamos el día lunes. El día lunes tenemos una cita a partir de las 11 de la mañana. Échale, ira, para irnos bien. ¡Ay, dolor! Es el señor Ramón Ayala con tragos amargos a través de la 103.3. Aquí no.

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1: Claro que te dije que un día esto pasaría y no me creíste, ¿verdad?

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15: Se anuncia estreno del concierto de Jenny Rivera en el Staples Center. Los dos carnales, Poncho e Imanol, conquistan Colombia. Chuy Lizárraga y Julio Preciado anuncian gira por los Estados Unidos. El gobierno de Fresnillo, Zacatecas, pide cancelar el concierto de Luis R. Conríquez. Calibre 50 presenta Mi Problema. Y lo nuevo de la semana en los modelos recientes. 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
15: Señores, gracias a Dios es fin de semana y no es por nada, pero tengo mucho que platicarles. De entrada vienen sorpresas para el tope, así que estate muy pendiente de todo lo que los sábados y los domingos tenemos para ti. Pero bueno, ya estamos listos para descubrir las 10 canciones que esta semana están marcando el paso de la música mexicana. Hay nuevas entradas, hay canciones que vienen subiendo con todo y una pelea por los primeros lugares que cada cada vez se pone mejor. Pero bueno, aquí no nos vamos a adelantar a nada, vámonos a descubrir poquito a poquito, posición por posición. Soy Cintia Urías y te doy la bienvenida a esto que se llama El Tope. Aquí nomás, comenzamos.
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0: Así es, acabamos de escuchar de mis rolas favoritas, que esta semana se ubicó en el lugar número 10, Fuertes Declaraciones de Lucero. Y es que este tema, ¿qué les digo? Representa algo bien importante para ella, porque marca el inicio de una nueva etapa musical después de 7 años que tenía sin publicar álbum de estudio. Fuertes Declaraciones forma parte de su próximo material, que se llama Conexión Mexicana, un proyecto en el que Lucero regresa a estas raíces con el mariachi, pero también, digamos que se atreve a incorporar sonidos más actuales. Fíjense, el disco yo ya escuché algunas de sus canciones y hay así como sonidito tumbado, canciones de Joan Sebastián, canciones de los compositores que tanto nos gustan, pero bueno, no les voy a adelantar más, que mejor les cuente ella. 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Ahora vámonos con una de las nuevas entradas de esta semana y es La Cama Helada de Germán Montero. Este es un tema que apenas lanzó el pasado 10 de julio y que ya, digamos que encontró su lugar entre las 10 canciones más importantes de este conteo. Y ojo con Germán, porque ha tenido un 2026 de mucho trabajo. La Cama Helada se suma a una racha de lanzamientos que incluye temas como Deja que salga la luna, La Lulú y Gozaré mis recuerdos. Así que no solamente está haciendo música, también está haciendo mucho ruido. Aquí está La Cama Helada, Germán Montero, posición número 9 del tope.
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1: Antes de continuar a las siguientes posiciones, es momento de hacer conexión con todos nuestros compañeros de la cadena La Mejor en diferentes partes de la República Mexicana. Recuerden que tenemos presencia en todos lados. Vámonos a conocer qué está pasando con nuestros artistas. Adelante, chicos. Esto es Encadenados.
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3: Hola, hola, ¿qué tal? Feliz sábado. Saludos para todos los amigos de la cadena internacional de La Mejor. Yo soy Emanuel Torres de La Mejor Acámbaro 89.7. Les cuento que el misterio por fin se resolvió, y es que después de meses de estar juntando los pétalos que aparecían en redes sociales, el pasado miércoles nos enteramos que a partir del 3 de septiembre podremos revivir la presentación completa que Jenny Rivera dio en el Staples Center de Los Ángeles. Hasta ahora se desconoce cuál será la plataforma o servicio de streaming encargado de transmitirlo, pero los fans de la diva de la banda recibieron la noticia llenos de entusiasmo y nostalgia, pues a más de una década de su partida, el legado musical de la cantante continúa. Informo para ti, Emanuel Torres de La Mejor Acámbaro, aquí nomás.
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1: ¿Qué onda? ¿Qué tal? Soy Carla Durazo de La Mejor 103.3 Ensenada. La música sinaloense conquistará nuevamente a Estados Unidos, y es que dos de sus grandes exponentes, Chuy Lizárraga y Julio Preciado, anunciaron una gira de 13 fechas que recorrerá algunos de los principales escenarios del país anglosajón. Dicho tour arrancará el 12 de septiembre en Palm Desert, California, y acabará el 31 de octubre en Atlanta, Georgia. Además de contar con una producción y un espectáculo de primer nivel, Lizárraga y Preciado revelaron que esta gira contará con varios invitados especiales. El primero en ser revelado fue Luis Ángel el Flaco. Pero a ver, dime, ¿quién crees tú que en esta gira comparte escenario con estas dos leyendas del género regional mexicano? Te leo en los comentarios. Soy Carla Durazo de La Mejor 103.3 Ensenada.
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4: Hola, hola, soy Montserrat Gamiño de La Mejor 99.3 FM de Tepic. El pasado jueves se dio a conocer que el secretario general del gobierno de Zacatecas, Rodrigo Reyes Murguesa, pidió a través de una carta al ayuntamiento de Fresnillo reconsiderar el permiso otorgado para el concierto planeado para el próximo viernes 28 de agosto del cantante Luis R. Conríquez. En la masiva dada a conocer por medio de redes sociales, Reyes Murguesa indicó que dicha solicitud busca mantener congruencia en la política de pacificación del país. Asegura que su petición nace de que el cantante es conocido por interpretar canciones que hacen apología al delito. Ante este señalamiento, el equipo de Luis R. Conríquez publicó un comunicado en el que indica que con anterioridad ellos proporcionaron el setlist y este fue aprobado por los organizadores del evento. Mencionan que dicho repertorio no incluía la interpretación de ningún corrido. Entonces, desconocen el motivo por el cual buscan cancelar la presentación. Hasta el momento, ni el ayuntamiento de Fresnillo ni los organizadores de la feria han dado a conocer algún cambio a la cartelera. Reportó para ti Montserrat Gamiño de La Mejor 99.3 FM de Tepic.
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1: Gracias, gracias amigos de Plaza por mantenernos al día con todo lo que sucede. También en el chismecito de la música mexicana, un saludo muy especial a los radioescuchas que semana a semana nos acompañan a través de la cadena internacional La Mejor FM. Nosotros continuamos con la posición número 8.
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1: Aquí escuchamos Mi Problema, lo nuevo de Calibre 50 y otra de las entradas fuertes de esta semana. El título nos obliga a preguntar, ¿cuál es el problema de Calibre 50? ¿Qué problema pueden tener? Pues resulta que no es la botella, es ella, señores. Mi Problema le da un giro a la clásica canción de cantina, esas rolas que cantamos así de mucho dolor. Y aquí el conflicto no está en el alcohol, sino en una relación que terminó, en esas promesas que se rompieron y todo lo que quedó pendiente después de esa despedida. Ay, ya me pegó. Y musicalmente también hay algo diferente. Calibre 50 conserva esta esencia norteña, pero ya se dieron cuenta que mezcla el acordeón con trompeta, arreglos de inspiración como de mariachi, o sea, mariacheño. Nueva canción, nueva entrada, Mi Problema, Calibre 50, la posición número 8 del Tope.
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1: Esta canción que se llama Si las miradas mataran, de la arrolladora banda de Limón, está, ya lleva varias semanas, oigan, aquí defendiendo su lugar en nuestro conteo y confirma que la arrolladora sigue teniendo esa fórmula para conectar con el público generación tras generación. Esta semana cede un peldaño, pero espérense, todavía se mantiene firme entre las 10 más importantes. Esto es Si las miradas mataran, la arrolladora banda de Limón. Posición número 7 del Tope.
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0: Ya llegó, ya está aquí. Ahora sí, pásele, pásele y preste mucha atención, porque vamos a conocer antes que nadie lo más nuevo de la semana. 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
0: Me volví a acordar de ti, Grupo Firme y Los Ángeles de Charlie.

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1: Ahora sí, vamos a hacer una breve pausa, pero tú no le quites, no le cambies, no le pongas nada, porque los primeros lugares ya están aquí y la pelea por el número uno está más cerrada que nunca. En unos momentos más vamos a descubrir juntos, ustedes y yo, qué canción logró conquistar la cima del tope.
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0: 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Yo

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1: Mire, pollito, dime, ándale, pues ya estamos al aire. Y estoy precisamente bien emocionada y contenta porque ahorita estábamos echando la platiquita aquí con mi amigo, aquí en Toyota Ensenada. Este es nuestro último enlace, me encuentro transmitiendo totalmente en vivo desde las instalaciones de Macro Plaza del Mar, en esta sección, en este espacio de Toyota Ensenada. ¿Por qué? Porque te estamos hablando de todo. No quiso venir, no. Ahorita andamos aquí nosotros y echamos la platicada, ¿sí o no? Ahorita, además de que fuera del aire, echamos la platicada sobre, oye, la Toyota es la mejor. Yo lo digo porque he chocado mi Corolla varias veces y me ha salido buenísimo. El indestructible, pero ahorita ya estoy viendo uno que otro que me está haciendo ojitos. Me dice, ven a mí, mami, aquí está, mire, y hasta aquí mañoso me lo pusiste aquí enfrente. ¡Ay, no! Bueno, vamos a seguir platicando. A ver, platícame qué más información tenemos para todos los que nos están escuchando a través de La Mejor.
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1: Ahí está, mi nombre es Ana Flores, me dicen y soy la patrona. Nos escuchamos en punto de las 4 de la tarde en cabina. Muchas gracias a nuestros amigos de Toyota y por supuesto a ustedes por estar en sintonía de La Mejor FM. Regreso los micrófonos a cabina, estás escuchando El Tope.
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9: A ti que nos escuchas, a ti que estás pendiente, a ti que te gusta nuestra música, gracias por continuar con nosotros. Estás escuchando El Tope, el conteo de la semana que reúne las 10 canciones más importantes de la música mexicana. Pero si dices, oye, mi Sin, apenas te sintonicé, no había escuchado, no te preocupes y vas llegando. Aquí tenemos el recuento.
0: Yeah.
9: Fuertes declaraciones, Lucero.
0: 9.
9: La cama helada, Germán Montero.
0: 8.
9: Mi problema, Calibre 50.
0: 7.
9: Si las miradas mataran, la arrolladora va. De limón.
0: 6.
9: No más los recuerdos, invasores de Nuevo León.
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0: Y aquí acabamos de escuchar Eres mi nada de Yuridia, que una semana más se mantiene firme entre las 5 canciones más importantes de nuestro conteo. Y fíjense que esta canción sigue dando batalla en nuestro conteo porque Yuridia sigue preparándose para llevar su música a grandes escenarios. En noviembre va a regresar a Chihuahua para reencontrarse con su público en una noche donde ya va a hacer un recorrido por estas diferentes etapas de la carrera, estas canciones que tanto nos gustan, y ella sigue conquistando generaciones. Aquí está, Eres mi nada, posición número 5 del tope.
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0: Y ahora vámonos con dos que siguen recorriendo escenarios y que tampoco sueltan los primeros lugares de nuestro conteo. Me imagino que más o menos se imaginan de quién se trata. Así es, están los dos de Tamaulipas. Le atinaron. Continúan con una agenda llena de presentaciones mientras su rola Ayúdame sigue convertida en una de las canciones favoritas de todos los dolidos. Y es que cuando una canción logra que el público la haga suya, no importa cuántas semanas pasen, la siguen cantando con las mismas ganas y la siguen poniendo dentro de los primeros sitios de popularidad. Esta semana se mantiene en el mismo lugar. Es el número 4 del tope. Ayúdame, los dos de Tamaulipas.
1: 4.

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1: Amigos del Tope, ¿cómo están? Felices de la vida de tener a un gran invitado el día de hoy con nosotros, Raúl Hernández Jr., que nos viene a hablar de esencia. ¿Cómo estás, Raúl?
2: Muy bien, contento de estar aquí con todo tu público, saludándoles y presentarles el material más nuevo de su servidor, esencia.
1: Oye, me gusta porque me encanta como leer lo que ponen acerca de... Y dicen... que es el más honesto en tu carrera.
2: ¿Sí?
1: Ay, eso se oye bien fuerte. ¿Por qué el más honesto? A ver, cuéntame.
2: Pues
1: ¿cuándo fue deshonesto?
2: Nos referimos a que este disco ya trae una identidad.
1: Ah.
2: Trae un sello, un estilo propio, porque pues tú sabes del legado familiar que vengo, ¿no? Entonces, toda la vida me han comparado con esto, con el otro.
1: Es que es inevitable.
2: Es inevitable.
1: Es inevitable. Y ¿sabes qué me gusta? Que no pelees con eso.
2: Sí,
1: sino
2: no.
1: Que lo abrazas y lo entiendes, ¿no?
2: Hay que verlo de la mejor
1: Exacto.
2: manera siempre.
1: O sea, con los Tigres del Norte, que evidentemente todos sabemos, pero por si alguien no sabe, es tigritito.
2: Cachorro.
1: Cachorrito bebé.
2: No, y esencia, pues, cualquier canción de estas 10 canciones que vienen en el disco, yo siento que... Oh, neta, no se parecen a nadie.
1: Okay.
2: Y la que escojas ya vas a poder identificar a este Raúl Hernández Jr.
1: ¿Y cómo sientes que llegaste a esto?
2: Pues
1: primero tuviste que hacer cosas que no se oye, o sea, se puede oír fuerte el deshonesto, pero es como no tan de acuerdo a tu personalidad, ¿no?
2: Sí, claro. Pues,
1: ¿Cómo qué canciones a lo mejor o como qué estilo? No era tan tuyo.
2: No, pues es que grababa muchos covers de mi familia y ahorita ya que me atreví a lo inédito, pues yo creo que ya se oyen a nosotros. Y aunque grabe un cover de otros artistas, trato de hacerlas mías, ¿no? Las canciones.
1: Más propias.
2: Y vaya que me costó, me tardé 9 años en encontrar este camino y el paso número 2 era, bueno, ya encontramos un estilo... Lo difícil es ahora que guste, ¿no?
1: Sí.
2: Entonces, hasta ahorita con los sencillos que se han desprendido, la gente ha tenido muy buena aceptación y nos han hecho saber que vamos por buen camino. Entonces, me siento bien contento de que ya lo hayamos conseguido. Después de casi una década que comenzó tu amigo Raúl Hernández Jr. como solista, pues ahí está, ¿no? Y vaya que no ha sido fácil, porque también muchos piensan que por ser hijo de... Está el caminito ya bien hecho, pero pues si no, no me hubiera tardado 9 años.
1: Entonces... Totalmente de acuerdo, al contrario, a veces cuesta más demostrar el talento, porque ya de entrada dicen, ay, es el hijo, es el primo, es el sobrino, es el... Y no dan la oportunidad de... Se van sesgados, dicen en el pueblo. Están sesgados. Oye, no es que ustedes no lo van a creer lo que yo supe hoy. Raúl Hernández Jr. se le ocurrió un día ser actor.
2: Ah.
1: Y fue y se metió al CEA. Y no fue tu mejor experiencia porque es bien complicado. La gente cree que a veces estar en este tipo de escuelas es cosa sencilla. ¿Cuál fue tu experiencia? Quiero que me cuentes porque mira, me dejaste así.
2: Estaba en un palenque en Chihuahua trabajando y hay una persona que nos vio y llegó al camerino y me dijo, oye, por tu desarrollo en el escenario y se me hace que registrarías muy bien para actor y ¿cómo ves? Hay esta oportunidad para entrar a Televisa, para que seas actor. Pues bueno, vamos a intentarlo, ¿no? Porque no me quiero quedar con ganas de nada en esta vida.
1: ¿Qué edad tenías?
2: Pues hace como 6 años. Tenía yo creo unos 22 o 23 años.
1: Jovencillo.
2: Pero para ese entonces, cuando yo entro a la carrera de actuación, que tú la conoces bien ahí, yo ya era Raúl Hernández Jr. Entonces yo ya tenía mi gira.
1: Sí, presentaciones, compromisos.
2: Querían que estudiara mucho. Para empezar, yo ni terminé la prepa. Y como que volver a la escuela otra vez, a los libros, a clases de ballet, a clases de actuación. Pues
1: sí,
2: la neta...
1: Sí, es complicado.
2: No era lo mío, ¿no? Lo mío era la cantada. Entonces, como que no pude acoplarme. Y sobre todo que yo venía bien desvelado, tenía clases bien temprano, tenía que vivir en la Ciudad de México... Y a mí el tráfico me truena bien gacho, la verdad. Y pues hasta que me invitaron a salirme.
1: Me invitaron a siga con su carrera, pero mira, una cosa no está peleada con la otra, sin duda alguna, pues fue una gran decisión. A lo mejor que lo intentaras, que no te quedas con las ganas y que bueno, nos sigue gustando más tu faceta.
2: Hay una espinita de que algún día quiero salir en una serie de algo.
1: Oye, pero por ejemplo... En tus videos, así que actúes y que
2: pues,
1: algo de lo aprendido, ¿no?
2: Pueden ver ahí en el tema de la tierra al cielo y en el de la habitación.
1: O sea que sí sirvió, aunque sea la pasadita por el CEA, ¿no?
2: Sí.
1: Y todo ayuda, todo suma.
2: En la rola de la habitación que viene en este disco de esencia, Tengo amante y esposa, así que se los encargo.
1: ¡Ay, qué fuerte!
2: No, okay. Oye, casi me corren de la casa.
1: Era lo que te iba a decir, pero tú dije como los actores, todo es...
2: Profesional.
1: Profesional, como debe de ser. Oye, Raúl, me llama mucho la atención también que dices que no acabaste la prepa, ¿viste que Cristian Castro la acaba de acabar?
2: Sí, es lo
1: ¿No
2: que
1: ¿No te
2: está...
1: motivó?
2: Pues como que sí dije, si Cristian lo hizo, pues ahora... ya no tengo excusa.
1: Exacto, exacto.
2: Entonces más adelante vemos. Porque ni siquiera sé qué quiero estudiar.
1: Mira, pero nomás para que tengas como el papel, no, el papelito, ¿no?
2: Pues sí, fíjate que me hubiera gustado dedicarme a algún deporte.
1: Ajá.
2: Si no hubiera sido cantante, jugar béisbol o fútbol o golf, no sé. Cualquiera de esos.
1: Deportista.
2: Sí.
1: Pero dentro de todo, fíjate, todo está dentro de ser figura pública. O sea, te gusta tener este contacto.
2: El reflector.
1: El reflector. Te gusta esto, te gusta esto. ¿Qué es lo que más nos recomiendas cuando tengamos ahora sí que listo el disco o listo todo el playlist de tu disco Esencia? Que digas tú, la primera que tienes que escuchar es esta.
2: Pues mira, te voy a ser bien honesto. Traíamos ahí una pelea con la disquera. Un bonito problema de que, ¿cuál pa' sencillo?
1: Uh-huh.
2: Y pues es que uno decía esta, el otro. Entonces, todos los temas están bien buenos, ni uno es de relleno, nosotros no creemos en eso, todos son candidatos a promoción. Y la prueba está de que la disquera lanza 5 sencillos y el álbum tiene 10 temas, entonces la mitad se promocionaron.
1: Bendito problema.
2: Entonces, yo lo que haría para ustedes es... Pongo el disco de Esencia de su amigo Raúl Hernández Jr., le pongo las flechitas de Shuffle y escúchenlo todo porque ni una canción se parece a otra. Viene corridos, vienen rancheras, vienen baladas rítmicas, viene una cumbia.
1: ¿Tienes una favorita tuya que digas tú, esta yo sí la quería poner sí o sí?
2: A la que más feeling o la que más me llega es una que se llama El cariño de mi madre.
1: Uh-huh.
2: Que está para dedicársela a sus mamás, los que tengan a su madrecita presente. Y de la tierra al cielo.
1: De la tierra al cielo. Oye, pues gracias por estar con nosotros en el tope.
2: Gracias.
1: Esperemos pronto que tus canciones empiecen a colocarse aquí en nuestro conteo y que obviamente la gente siga pidiendo Esencia y todo lo que viene para ti.
2: Muchas gracias. Un placer siempre saludar a tu público y gracias por recibirme. Ya sabes que les mando un abrazo y pues a ti en lo personal se te aprecia.
1: Muchas gracias. Igualmente, ¿ves? Los dos egresados del SEGA.

0: Acabamos de escuchar Etapa Migajera de los Rojos, que después de haber conquistado la cima, esta semana bajan hasta la posición número 3. Pero que nadie confunda bajar dos peldaños con perder fuerza. No, señores, no es lo mismo. Los hermanos Antonio, Alexis y Ángel Ruiz llevan más de una década construyendo su propia historia dentro de la música norteña, y este tema les ha permitido conectar con una nueva generación. Etapa Migajera nació como una canción para quienes ya se cansaron de recibir poquito en una relación, pusieron un alto, el amor propio lo priorizaron, y por eso esta semana no están en el trono, pero siguen entre los tres grandes.
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0: Y nos acercamos a la cima con dos mexicanos que están haciendo mucho ruido, pero ahora en Colombia. Sí, se trata de los dos carnales que siguen cosechando éxitos con esta canción de Todas y de Nadie, que ya, les cuento, suma dos semanas consecutivas en el número uno del chart general de Monitor Latino en Colombia y tres semanas liderando el chart popular. Oigan, este es un logro importante para Poncho e Imanol Quesada, sobre todo en un país donde la música regional mexicana ha crecido y ha agarrado bastante fuerza en los últimos años. Y este éxito no se detiene nomás por allá, porque esta canción también sigue sonando con fuerza en México, en Guatemala, en Honduras y en El Salvador. Así que los dos carnales siguen demostrando que su música ya cruzó y traspasó las fronteras. Aquí en el tope tampoco sueltan los primeros lugares y por segunda semana consecutiva se quedan con un 2 de 2 de Todas y de Nadie. Los dos carnales en el tope. 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
1: Y ahora sí llegó el momento que tanto estábamos esperando, conocer quién se encuentra en la posición número uno. Y hace unas semanas esta canción aparecía apenas en la posición número 8. Después subió al cuarto lugar. La semana pasada ya estaba entre las tres más importantes. Y hoy terminó de recorrer todo el camino. Dos de los cantautores más importantes de la música mexicana unieron sus voces en una canción que habla de eso que ninguna separación puede borrar por completo. Porque puedes terminar una relación, puedes tomar un camino diferente, pero si siempre, siempre van a quedar lugares, momentos, canciones y esos recuerdos en común. Esta semana, Eden Muñoz y Alfredo Olivas terminan de conquistar nuestro conteo. Tenemos nuevo número uno. Recuerdos en común, Eden Muñoz y Alfredo Olivas. Posición número uno del tope.

0: qué gran rol acabamos de escuchar y así llegamos precisamente al final de una edición más del tope del conteo más duro del regional mexicano. Una semana que, como se dieron cuenta, hubo movimientos importantes, nuevas canciones, otras que siguen demostrando que aquí nadie tiene su lugar asegurado. Hoy Edén Muñoz y Alfredo Olivas llegaron hasta lo más alto con Recuerdos en Común, pero ya saben cómo funciona esto. La próxima semana todo puede cambiar y cualquier cosa puede pasar. Yo soy Cynthia Urías y te doy las gracias por hacernos parte de tu fin de semana. Aquí nomás, en esto que es la cadena internacional,
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0: Producción, Charlie Olmedo, Liz Trujillo y El Chencho. Producción general, jefazo, Andrés Salazar El Topo. Locutor, yo, Cynthia Urías. Sígueme ya en redes sociales, me cuentas como arroba Cynthia Urías. Gracias por tu presencia, gracias por tus votos, gracias por estar pendiente del tope. Nos escuchamos el próximo fin de semana con más estrenos, noticias y las 10 canciones que dominan la música mexicana. Esto fue El Tope, aquí nomás en la cadena internacional,
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13: Te da la hora exacta.
2: 3:18. 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
1: 4-1.
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1: Ay, ay, ay, ay, ay, ay, ay, muy buena tarde. Sabadito 22 de agosto de este 2026. Muy buena tarde, mi nombre es Dana Flores, me dicen, y soy la patrona y voy a estar contigo hasta las 8 de la noche en este sabadito. El termómetro me marca nada más y nada menos que es hora de comer, pero oigan, si están comiendo, no se rían porque se van a quemar el hocico, dicen por ahí. Y lo digo por mi compañero Arturo Guadalupe, que le digo, ay, entrale a la pizza que nos acaban de mandar. Y ya se quemó. Ay, quemado ya estabas, mijo. Ya quemados ya estábamos todos aquí. El termómetro nos marca 26 grados centígrados en este sabadito, sabadrina, donde apunta el guaracha, donde vamos a ir a sacar el estrés, toda la ansiedad y demás. ¿A dónde vamos? A la bufa. No, está muy caro, licenciado. Está muy fuera de mi presupuesto. Dos piñas coladas, $250. Imagínense, no voy a poder con eso. O aquí, pues miren, aquí humildemente al Valle de Guadalupe. Aquí, en humilde. No, hombre, ¿qué dice por acá? A ver, suéltale de una vez. Muy buena tarde a todos los que están en sintonía de la mejor FM, a los que andan en las diversas plataformas, a los que andan atorados en el tráfico. Tranquilitos, despacito van a llegar a su destino. Vámonos, suéltale por acá.
2: Buenas tardes, patrona.
1: Buena.
2: Oiga, me puede complacer con la canción de Corazón mañana. De pero si se puede con el grupo de Jueves con Cadena. Si es que la tiene, por favor.
1: Vale, ahorita te la busco y te la pongo. Que te la pongo, que te la pongo. ¿Qué dice por aquí? No, ya andas pidiendo. No, yo no pido comida, a mí me la trae, mijo. Yo no tengo que pedir nada. No, no, no, no, no, no. Nomás mi compa. Ay, mira, déjalo. Vámonos ahorita con musiquita. Esto dice Aventurero con Luis Ángel el Flaco. ¿Qué dice por acá? A ver, suéltale.
3: ¿Cómo no?
1: No, yo no pido, babes. A mí me llega todo en abundancia. Soy abundancia, venga, soy abundancia. Vámonos con música, que uno está bien piratón y tú más. Vámonos, estás en la mejor.
4: Esta canción va con mucho cariño y con mucho respeto hasta el cielo para nuestro aventurero, Jason Jiménez.

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Ay, ay, ay, acabamos de escuchar El Culpable con El Fantasma. ¿Dónde, pues? 4:30 p.m, estás en sintonía de la mejor FM 103.3, aquí nomás patroneando con tu servidora en este sabadito. Sabadito entre nublado, pero haciendo calor. Número en cabina 177-1033, que están haciendo mi people. ¿Y dónde está mi gente? Y también el número de WhatsApp al 646-116-8992. Lo que sí es que te voy a platicar. Amigos, se viene un viernes de mucho fútbol en el Estadio Caliente. 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Vámonos, quédate en sintonía de la mejor FM. ¿Quieres ir? Vámonos, recio. Además, saluditos para todos. Para todos mis amigos que andan en sintonía de la mejor FM 103.3. Ahorita vámonos con la rolita que nos pidieron. Déjale, vámonos, porque andaba haciendo otras cosas. Que uno anda aquí, allá, aquí en diciembre, hombre. Pero saluditos a los Patrona Lovers del Boulevard Geranios también, muchas gracias. Y a los que andan en sintonía allá en Lomas de Valle Verde. Vámonos con rola, regresamos. ¿Quieres rolitas? Pídelas al 646-116-8992. Y al ratito me voy a aventar duelos de sangre a través de la mejor. ¡Vámonos, recio!

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2: Te da la hora exacta.
0: 5-1. 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